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Aquellos que laburan más de 16 horas todos los días.

0: Hola, hola, hola, muy buenas noches. ¿Cómo están del otro lado? Bienvenido. Bienvenidos a otra noche de emociones, noche de lunes, noche de invierno, noche para abrigarnos. Quienes están todavía por salir a la calle o por trabajo, por cuestiones de estudio, porque tenemos alguna reunión, abrigarse muy bien. Quienes ya estamos en casa, quienes están ahí ya por cena, ya tal vez por acostarse o acostados. Ahí bien abrigado, creo que es la parte más bonita del frío, ¿no? El estar cobijados, calentitos, disfrutando del hogar, de la compañía de nuestros seres queridos. Me parece que es ese espacio que nos permite el invierno conectar con lo interno, ¿no? Lo interno de un hogar, lo interno de uno. Pero acá estamos, Noche de Emociones, comenzando un nuevo programa. Espero que estén bien, que hayan tenido una semana alegre, seguimos con ambiente mundialista. Ha sido una semana también con muchas emociones, me imagino, me invento, que tal vez no tan intensa como el partido anterior, pero creo que se ha vivido igual. Ahora se nos viene otro día más de. Bueno, tenemos dos partidos garantizados, que sea cual sea, los dos partidos van a ser partidos desde el espectáculo muy lindos para ver. Para vivirlos como hinchas va a ser tremendo. Ojalá que el resultado sea el mejor posible y estemos en una final como país futbolero. Se viene un partido que involucra, o que lo escuché el otro día a Scaloni diciendo, poniendo paños fríos, es un partido de fútbol. Pero después vamos a hablar un poquito de esto, pero primero quiero saludar a Dayana. Buenas noches, Day, ¿cómo estás? Bienvenida.
1: Hola, ¿qué tal?
0: Ya estás acostumbrado a tu compañía. Espero que después.
1: Estoy mal acostumbrando.
0: Sí, ya estás acostumbrando a escucharte. ¿Cómo fue tu
1: Ya hace un
0: semana?
1: rato dijiste, el próximo lunes puede que estés sin mí.
0: No, que no
1: Ah,
0: haya nadie.
1: sin vos era. Era
0: Sí,
1: sin
0: sí,
1: vos
0: sí,
1: por
0: sí.
1: el partido.
0: Voy a estar sin vos por el partido. Si es que llegamos, obviamente. Esperemos paso a paso, como dijeron. ¿Cómo fue tu semana?
1: Mi semana. ¿Cómo fue mi semana? Oh, ni idea. O
0: Pero
1: sea,
0: hoy, ¿cómo te sentís?
1: me mataste. No, bien.
0: Ah, bien, entonces fue buena la semana.
1: Sí,
0: Pensemos eso.
1: estuvo tranqui. Está bueno, está
0: Ah,
1: bueno.
0: bien, tranquilidad más allá de.
1: Sí, hubo un momento de tensión ahí, pero se superó.
0: Ah, bueno, mejor, mejor. Pero ¿quién no tiene un momento de tensión semanal? A ver, una semana sin ningún momento de tensión es chapó, es para encuadrar.
1: Está bueno, está
0: Sí,
1: bueno.
0: bueno, no, por ahí es aburrido. Hay gente que lo acostumbramos a tener alguna rispidez, alguna situación problemática.
1: No, yo prefiero que no,
0: Nada,
1: prefiero que no.
0: ir surfeando en la
1: Darle ganas,
0: tranquilidad.
1: sí, paz, por favor.
0: Sí, es necesario. Pero como te digo, hay gente que con tanta paz, viste, como. No sé si viste a veces unos sketches donde esas parejas que por ahí. Se extrañan, se aburren si no se pelean.
1: Los de
0: Si,
1: Guille.
0: claro, viste, como que.
1: Esos están
0: Bueno,
1: buenísimos.
0: che, peleame, ya no me crees, ya no te
1: Ese que te había
0: importo.
1: comentado la otra
0: Claro,
1: vez.
0: vos lo habías
1: Al final
0: hablado.
1: no miré el que me
0: ¿Viste?
1: dijiste. ¿Por
0: Nada.
1: qué no me lo pasaste? Bueno, me lo tenés que pasar porque me olvido.
0: Ok. Pero pasa muchas veces que la tranquilidad aburre. Mirá, te estuve. Mirá lo que vi ahora. Mirá lo que vi. Mirá, yo en su momento. Estaba en eso, ¿eh?
1: Estaba jugando a los jueguitos mientras pasaban el tema de la apertura de la radio.
0: Está bien, porque tenés que defender tu aldea.
1: No, una pelotudez, ¿eh? Pero está bueno. Me
0: Sí, te distrae.
1: saca, sí.
0: Te saca. Está buenísimo. Bueno, el tema de hoy, bueno, queríamos. Estamos inmersos en el mundo, en el tema mundialista, y quería hablar de esto. Un tema que me llamó la atención. Vi el otro día un video. Donde, que fue en un programa que pasó esta semana, donde está López Rossetti, el médico que antes estaba siempre en Telefe. No sé si sigue estando en Telefe, pues no soy de mirar mucha televisión últimamente. Correcto siempre desde las redes sociales, por ahí con lo que sucede en el mundo televisivo, pero no miro los canales. Y bueno, la cosa es que había un video muy corto donde hablaba este médico, López Rossetti, que es un médico que es un médico clínico, que es un médico que en este momento. Este último tiempo, últimos años, se ha enfocado mucho en la parte emocional. ¿no? Entendiendo que la medicina tradicional hoy también ve esa parte del aspecto emocional como salud, ¿okay? Bueno, y habla mucho de inteligencia emocional, habla mucho de esto, reconocer lo que sentimos, trabajar las emocionalidades, lo explica de una manera, la verdad, muy, muy sencilla, de fácil comprensión, la verdad que es muy agradable escucharlo. Y estaban hablando del tema de fútbol, ¿no? Y hablaban del último partido de Inglaterra con Argentina, que fue en el 98, en el cual Argentina gana por penales, un partido muy disputado, que expulsan a David Beckham en ese partido, atajaba el Lechuga Roa, no sé si te acordás, eras muy chiquita. Bueno, llegan a penales en ese mundial, gana Argentina. Días posteriores, porque esto que se hablaba de que por ahí Argentina-Inglaterra es un partido más, que por ahí para los ingleses lo viven como nada, como que no es un clásico, como que no es una rivalidad, que solamente tienen rivalidad con otros equipos. Pero bueno, la cosa que hablaban en este programa, López Rossetti, que dos días después en Inglaterra aumentó un 75% el problema de personas con cardiopatías, ¿sí? Bueno, ¿qué explica él en esto de la emoción que me gusta a mí escuchar? Que es algo que trabajamos justamente en

0: esto de la PNL, en esto de inteligencia emocional, que el cerebro no diferencia lo real de lo imaginario. Y lo que explicaba el médico decía que para una persona que vive el fútbol como lo vive el argentino, como lo vive el inglés, los ingleses son muy pasionales, allá tienen los hooligans, viven el fútbol muy intensamente. Cuando viven un partido así tan dramático y que encima tiene un final terrible, porque para el que pierde, claro, la mente no diferencia eso como si viviera un acontecimiento similar a un terremoto o a una catástrofe así de grandes dimensiones. El cerebro lo vive casi similar. Por eso, ahí es lo que sucedió en Inglaterra. De hecho, un estudio clínico, un centro de estudios de lo que es medicina hizo.
1: Seguro que la Universidad de Massachusetts.
0: Sí, algo, no, pero acá no fue una universidad, fue realmente lo que decía López Rossetti, él lo busca en el video, él lo explica muy bien. Una institución médica relevó esta estadística. Y que había aumentado, y lo que él explica es esto, de que el cerebro lo vive de esa manera, ¿sí? Como una situación muy grave, lo vive así, la aceleración. Exacto. Lo que sí tranquilizó es que esto no le ocurre a personas que no tienen ningún problema. O sea, no es que una persona sana va a sentir una cardiopatía por vivir el partido así, de esa manera tan intensa. No, son personas que ya tienen alguna situación, algún problema cardíaco o alguna situación que sea de observar, si vive en un partido con esa intensidad, puede tener alguna cardiopatía, alguna instancia de peligro. Pues hay que tener.
1: Voy a tener que cuidar a mi mamá.
0: A ver, con este partido no.
1: Tómate la pastillita.
0: Con el partido de Egipto. Se viralizaron muchos videos que ahí eso también da muchas cuestiones para conversar. Yo entiendo a la chica, la situación, pero uno de los que me llamó la atención era un hombre que se descompensó y que la hija lo filmaba mientras estaba descompensado.
1: Hay varios videos.
0: Por eso te digo. Y lo que siempre me extraña de esta nueva generación es que no dejan de grabar. O sea, es muy importante grabar que socorrer o ayudar. Eso es lo que
1: para mí me... Mientras estoy grabando, te digo, fíjate.
0: Papá, empezó a gritar y viene la madre.
1: La cámara no ayuda nunca.
0: No. Viene la madre y...
1: Siempre tiran.
0: Pero realmente no está fingiendo, porque vos ves el estado del padre. Por suerte no pasó a mayores. Después se subió el video y la chica compartió de que el padre estaba bien. Pero bueno, la situación, en ese momento no sabés qué está pasando. Y no sueltan el teléfono. Y no es solamente un video que sucede, son varios. Y en este caso, una situación como estamos comentando, postpartido, pero a veces pasan situaciones cotidianas, de urgencias, de peleas, accidentes, y la gente filma en vez de llamar a ambulancia, en vez de intervenir. Estamos en una era, ¿no? Desde ese lado que me llama la atención.
1: Yo soy la que filma igual. Yo le digo a mis amigas, yo no te puedo ayudar, así que si se arma bardo, yo te filmo.
0: Sí, si vos hubiese estado en tu momento que te filmás, que te rajaste el ojo, estarías vos ahí, vos no ayudando.
1: No tenía el celular astral.
0: En ese momento no tenía. Pero bueno, ¿a qué voy con esto? Más allá de la situación no extrema, tampoco es para tener temor de vivir un partido, pero sí a transitar las emociones no desde un lugar... entenderlas al menos, comprenderlas. Porque hay gente que por ahí dice, ¿por qué te pones así? ¿Por qué llorás? ¿Por qué gritás? ¿Por qué? Es que para el cerebro, si vos sos una persona apasionada, te involucrás con lo que estás viendo, lo vas a sentir de esa manera. Obviamente una persona sana va a transitar eso por todos los síntomas, porque hay gente que se ha mareado, gente que se sobre... ¿Cómo se dice?
1: Oxígeno,
0: hiperventila, claro, exactamente. Pero bueno, algo para llamar la atención y que está bueno, porque hemos transitado todas las emocionalidades con estos partidos de la selección y todavía nos queda dos capítulos más seguros.
1: Bueno, de última, se toman la pastillita, pero sí, hay que nada salado ese día.
0: Aparte, la mayoría de la peña Aulita. Es... picadita, encima no ayuda todo el contexto, ¿no? Porque o es asado, depende del horario.

0: Ya sabés que te tenés que cuidar.
1: Botellita de alcohol, ¿no? Vinito, cervecita, la mayoría. Yo
0: por
1: no.
0: Suerte, no, no voy a ir al médico a averiguar si tengo que cuidarme de algo.
1: No, mejor no ahora. No. Fijamos demencia en este momento. Sí, yo sé que con la excusa del mundial estoy saliéndome de mi balance calórico. Sí, sí, totalmente.
0: Qué horror, nada. ¿Cómo hace eso?
1: Sí, pero bueno, con culpa, ¿eh? Con culpa, pero
0: ¿con
1: estoy...
0: culpa, pues?
1: Sí, no, sí, ¿cómo digo qué mal que
0: estoy haciendo?
1: No, mentira. Lo dije irónicamente, lo dije irónicamente. Pero bueno, ya hablamos de fútbol.
0: Uy, qué mal, otra papita. Ay, qué malo.
1: Sí, re mal. Como... Bueno, yo soy muy de traer... como ejemplo, partes de Los Simpsons, ¿no? Ahí como ejemplos, porque era muy de consumir Los Simpsons. Amo Los Simpsons. El tema es cuando Homero come con culpa al cangrejo, que era su mascota. ¿No lo viste?
0: No,
1: bueno, él había adoptado una mascota.
0: No, a mí también me encantan Los Simpsons, pero tengo re mala memoria.
1: No era un cangrejo. Era, ¿cómo se llaman estos que se comen? Que son muy ricos. Sí, no es cangrejo, pero es parecido. Bueno.
0: ¿Calamar?
1: Sí, pero más grande. Pero bueno, son los que se eligen en los grandes gourmets, en esos restaurantes que vos los elegís vivos. Los ves en la pecera, elegís quiero ese y te lo cocinan.
0: Sí, no sé cómo se llama.
1: Sí, no es cangrejo. Pero bueno, parecido. Si alguien
0: el
1: está
0: primo
1: escuchando,
0: del cangrejo.
1: Es familiar directo. Claro. Entonces nada, él sin querer lo quiere bañar y lo pone en agua hirviendo y se... Entonces después lo empieza a comer y dice qué delicioso y llora porque lo ama y come un bocado y sigue llorando y pide perdón, pero lo sigue comiendo y disfrutando de qué delicioso. Así más o menos, voy comiendo así disfrutando, pero como diciendo ay, qué mal que estoy haciendo comiendo esto. Mentira, es solamente un poco de ironía. Son permitidos que se dan cada 4 años, así que está bien. Tema que no hoy nos compete, el tema que hoy busqué para conversar, es que previendo que el lunes que viene, 20 de julio, 19 de julio, día de la final del Mundial, llegue quien llegue, lunes 20, día del amigo. Vamos a hablar de la amistad. El lunes que viene posiblemente no haga, lo tome como un feriado, el día del amigo. ¿Quién me va a estar escuchando? Están todos, van a estar cenando, reuniones, ¿no? Me invento. Vamos a hablar hoy de la amistad. ¿Cómo?
0: Ojalá.
1: Sí.
0: Si hay alguna amiga mía escuchando la radio,
1: que te invite
0: por
1: un asado.
0: El lunes que viene.
1: Estás libre, estás disponible.
0: No tengo radio.
1: O sea, porque hay gente que va a decir, no, de ahí no le invitemos porque está en la radio. No. Claro,
0: seguro, para mí estaban pensando eso, por eso nunca me escribieron.
1: Está bueno que le vayas diciendo que sí, que va a estar libre. A mí también, si están escuchando, estoy disponible el lunes que viene. Pero bueno, hablemos un poquito de la amistad. Para vos, Dai, ¿qué es la amistad?
0: Porque un amigo.
1: Sí, me pediste ese tema.
0: Ay, oh, qué lindo.
1: ¿Conectás?
0: Me gusta. Soy amiguera. ¿Eres? Soy amiguera.
1: ¿Sos amiguera?
0: Sí.
1: Ok. ¿Qué es para vos hoy la amistad en tu vida? Porque vamos a indagar por algunas curiosidades, no vamos a ser tampoco tan. Pero
0: te quiero... yo más que amigos tengo hermanos. Ah, qué
1: ok. Yo siempre digo. La amistad de la familia que uno elige.
0: Y son esas personas que yo quiero que estén ahí.
1: Claro, pues la familia no la elegimos.
0: Estar y que estén.
1: El que tiene la suerte de tener una familia maravillosa.
0: Mantener
1: y hermosa.
0: Por ahí más contacto que con otras personas.
1: Ok. Y en cuanto a la palabra amistad, ¿te cuesta decir, bueno, sos mi amigo? ¿Qué tiene que pasar para que vos determines que alguien ya
0: no,
1: es amigo?
0: No, soy re fácil.
1: Sí, ahí. Tenés sí fácil. Somos mi amiga, sí, soy tu
0: o
1: amiga.
0: O sea, después hay que ver si se mantiene el título.
1: Claro.
0: ¿No? Porque uno se lo gana. Pero ponele, mi amiga Camila, yo trabajaba en una despensa en La Movediza y ella iba a hacer mandados ahí. Y no sé qué me causaba. Como que tenía una energía así re linda y una buena onda y un brillo, no sé. Y un día le dije, che, Cami, ¿no querés ser mi amiga? Así, bien a los jardín.
1: ¿Y eso?
0: A la primaria.
1: ¿A qué edad? No importa la edad, pero ¿hace mucho fue?
0: No, hace 7 años.
1: Ah, mira.
0: O sea, tenía 30.
1: 20 tenías. 20.
0: Claro, a los 20.
1: Claro, ok. Dijiste así, te nació.
0: Sí.
1: ¿Te pasó esto muchas veces, decirle a alguien, querés ser mi amigo? ¿Mi amiga? ¿Te ha pasado con otras personas?
0: No, pero me pareció re tierno, porque me nació.
1: Está bien. ¿Y es algo que hoy se mantiene?
0: Sí, sí, sí, sí.
1: El poder de la palabra, esto que en algún momento íbamos a hablar después, me traes justamente esto, ¿no? La palabra resignifica. Yo siempre digo, cuando hablamos esto del lenguaje, el lenguaje tiene dos funciones. Ahí me pongo como maestro, como profe.
2: Sí, señor.
1: Tenés el lenguaje
0: no
1: que...
0: No traje un cuadernito para
1: nosotros. No, pero bueno, sé que te vas a acordar. El lenguaje tiene dos funciones. Una que es la descriptiva, que fue la que por ahí posiblemente... a lo primero fue el sentido del lenguaje. Más allá de comunicarnos, fue desde la filosofía el darle sentido a lo que vemos y lo que sentimos. Describir el mundo, ¿no? Bueno, a ver, ¿qué es la silla? ¿Qué es la flor? ¿Qué es el universo? ¿Qué es esto? ¿Qué es lo que siento? ¿Qué es el miedo, el enojo, la inseguridad, la soledad? ¿No? Empezamos a describir el mundo, exterior e interior, ¿no? Y así fue por mucho tiempo. Pero hoy le damos, desde la psicología, el desarrollo personal, otro significado también, además que el de describir. Una persona viene y te cuenta cosas. Te cuenta lo que le pasa, lo que siente. Pero cuando una persona se queda en el lenguaje solo descriptivo, se pierde una parte muy importante que tiene el lenguaje, que también es generativo. ¿Qué significa esto? El descriptivo es primero el mundo, después el lenguaje. Y el generativo es primero el lenguaje, después el mundo, ¿no? Que a partir de la palabra creamos realidades, ¿sí? Entonces, hablamos de las declaraciones fundamentales, que son las que declaran y abren un mundo nuevo. Obviamente, ese lenguaje tiene que estar acompañado de acciones, porque si queda solamente esto, como decís vos, ¿querés ser mi amiga? Sí. Ahí hiciste dos declaraciones. Vos hiciste una y esta persona hizo la otra. Vos fuiste declarando querer ser amiga y la otra persona te dijo que sí, que es una declaración fundamental. A partir de ahí, ustedes acompañaron con acciones. Pero eso fue producto del lenguaje primero. ¿Ok? Y eso generó una realidad que hoy se mantiene. Sí. A veces nos damos cuenta y el lenguaje genera realidades constantemente.
0: ¿Vos sabés que nunca pensé? Mira si me hubiera dicho que no.
1: Bueno, hoy no serían amigas.
0: Anda a cagar, Forra.
1: Hoy sería una persona no grata seguramente en tu vida. Sería una persona...
0: No
1: puedes
0: creer que le pregunté si quería ser mi amiga y me dijo bueno, que no.
1: Pero, a ver, no es que tenerle miedo al no. ¿Por qué? ¿Qué pasa cuando
0: no, pero
1: uno...?
0: Pero no lo pensé tampoco.
1: Bueno, pero a vos te pasó una amistad. Imagínate que alguien que nos está escuchando, que vamos a hablar en otro momento, hoy vamos a hablar de la amistad, pero cuando pasa en una relación de pareja o pedirle matrimonio a alguien, bueno, dicen que no y está perfecto. Nos duele, obviamente, ese no. Pero tampoco hay que darle tanto poder como para que nos determine o nos resignifique que ya no podemos o tengamos miedo de volver a intentarlo, ¿no? De volver a generar una posibilidad de
0: lograr algo. ¿Sabes que me acordé?
1: ¿De qué?
0: Tengo un papel, bueno, acá no lo tengo, pero otra amiga que tengo se llama Karen. El año pasado, pero no fue. Bueno, fuimos ¿cuándo es la fiesta de la frambuesa?
1: Me mataste, no sé bien la fecha. Sé que bueno, una vez al año, pero no me acuerdo cuándo.
0: Fuimos a la fiesta de la frambuesa y nos regalaban vasitos y anotadores y lapiceras, esas cosas.
1: No regalan cosas a vos, entonces me...
0: En un momento sí, no sé cómo era.
1: Nos gustan las personas que nos regalen cosas.
0: Una ruletita así, no sé. Y te,
1: del Banco Provincia, capaz.
0: No, fiesta, era todo fiesta de la frambuesa.
1: Ah. No, porque a veces va a la espotana,
0: anotador,
1: la fiesta.
0: Anotadores, lapicera, vasito.
1: Mira qué lindo.
0: Rally, no. Y a ella le tocó el anotador y como sabe que a mí me gusta más que a ella, y le doy más uso, me regala el anotador y adentro puso que teníamos... contrato de amistad por un año más.
1: Ah, lo tienen que
0: te quiero amiga y no sé qué.
1: como el contrato de alquiler, lo tienen que ir renovando.
0: Claro, estamos bajo contrato.
1: Ah, así que, pero vos no sabés hasta qué
0: nos
1: fecha.
0: Hemos peleado. Pero por ahí cuando tenemos alguna diferencia de palabra nomás, porque nunca nos peleamos.
1: El contrato.
0: Mirá, te rescindimos el contrato, ¿eh?
1: Tenés que pagar para rescindir el contrato. Ok, hay una multa.
0: Esas cosas lindas pasan con mis amistades.
1: Está buenísimo, qué lindo. Pero bueno, a lo que voy es esto. Yo siempre pongo de ejemplo una historia que siento que no es verídica, pero que vos me diste un ejemplo de que sucede, y sé que hay muchos ejemplos, y sobre todo, como bien dijiste, como un niño, como la niñez, pero te lo permitiste hacer ya no lo siendo. Y, pero justamente siempre pongo una historia donde

0: de una chica que vivía en un internado, la adopta una familia, después de haber sufrido mucho maltrato en ese internado, la adopta esta nueva familia y esa familia tiene una otra pareja amiga y cuando obviamente la quieren presentar, ¿no? Como hija, esta familia ya tenían su propia hija y nada, se conocen y el primer día que se conocen, salen a jugar, una niña de 10, 11 años, debe ser más o menos, esta chica le agarra a los 5 minutos, esto, ¿no? De también ver como una buena vibra. Dice, prometamos algo, seremos las mejores amigas para siempre, ¿no? Y hacen ese juramento del dedo meñique.
1: Meñique.
0: Y así fue. Fueron amigas para siempre, las mejores amigas para siempre. Y yo veo muchas veces esto, ¿no? Trayéndolo a lo que sucede día a día. En mi posibilidad de escuchar personas, acompañarlas, y después también en mi vida cotidiana, pero cuando se tocan temas como la amistad, siempre esas expectativas que no se cumplen, ese miedo a confiar, ese miedo a decir sí, son amigos. Hay gente que se toma mucho tiempo, ¿no? Esto de, bueno, no, yo no voy a decir que es mi amigo si lo conozco hace 5 meses. No, tiene que pasar más cosas, tiene que pasar más tiempo, no sé, hay gente que me ha dicho incluso, tienen que pasar años para uno considerar al otro amigo. Y yo creo que si vos estás con esa intención, no digo que son personas que no logren tener amistades, pero se les dificulta mucho. Porque ya hay una desconfianza, ya hay desde el lenguaje estás posponiendo algo que incluso cuando se concreta, tampoco es algo que transmitís seguridad. Y muchas veces, como te pasa a vos, abriéndote desde el corazón, tal vez conectando con algo que sentiste, intuición, llamarle, no sé, a vibra, el lenguaje te permitió generar algo que hay gente que le cuesta mucho tiempo construir.
1: No, bueno, yo tampoco que me hago amiga de cualquiera, pero.
0: Ese caso fue así.
1: Porque tengo. No, pero no considero que fuera cualquier persona, ¿entendés? Era ella.
0: Por eso te digo, con esa persona fue así. Pudiste conectar de ese lado y generaste algo.
1: Claro, pero poner. O sea, sí soy abierta al diálogo, a charlar, a compartir, etcétera. Voy, no sé, ponele esa vez que me invitaste para la fiesta de Halloween que no fui.
0: Sí.
1: Si hubiera ido, capaz que se hacía algo recopado y todos los Halloween juntos, cosas así, qué sé yo, o peña,
0: Nunca
1: o no
0: vamos a
1: sé, algo
0: saber
1: de
0: qué
1: eso.
0: hubiese pasado, sí.
1: Bueno, pero ponele, soy dada, soy abierta y toda la bola, pero tampoco es que, bueno, conocí 10 personas y 8 son mis amigos, ¿entendés?
0: No, bueno, yo no creo que suceda así. Yo, mirá que yo soy
1: Son
0: muy.
1: esas personas especiales.
0: Claro, a ver, algo que uno va aprendiendo con el tiempo, y hay gente que le lleva más, y hay gente que le lleva menos, es aprender a también a cuidarse de qué personas permito entrar en mi vida, ¿no? Porque a veces, por miedo a la soledad, por miedo a esto de no sentir que pertenezco, por esta necesidad de sentirme validado, aceptas todo el mundo. Después te das cuenta que no todo el mundo te valora, no todo el mundo te corresponde, no todo el mundo se merece tu tiempo, no todo el mundo tiene los mismos valores que vos, no todo el mundo tiene las mismas intenciones. Entonces, es también aprender a eso, ¿no? De saber, bueno, ¿a quién le permito? El tema es que a veces, yo siempre digo, los extremos son malos. En la vida, en general, los extremos son malos. Esta persona que por ahí se reprime y trata de no confiar y trata de no de postergar siempre ese permitir considerar al otro un amigo como el que considera a todos amigos, ¿no? Porque esa persona se decepciona mucho. Que dentro de todo, si tenés desarrollada bien tu emocionalidad, bueno, no pasa nada. Y de 10 personas con que te quedaste con dos, ya es un negocio redondo, ¿no? Del otro lado lo veo más difícil, ¿no? Porque de 10 personas no confía en ninguna y te vas a quedar con cero.
1: Bueno, yo tuve una pareja que no tenía amigos.
0: Ok.
1: Y para mí que soy remera era como
0: Raro.
1: demasiado raro. Encima no era mala onda. O
0: Claro.
1: sea, era divertido, era dado, qué sé yo, pero no tenía amigos.

0: ¿Y se pudo hacer amigo de tus amigos o era un problema el hecho de que
1: Estaba
0: vos
1: todo
0: estuvieras?
1: bien, no, estaba todo bien, pero no tenía sus amigos.
0: ¿Y eso en qué te incidió? ¿Que era muy dependiente tuyo o te permitía esos espacios? ¿No era como que
1: No, ni
0: disfrutaba de
1: tampoco.
0: su
1: No,
0: soledad?
1: porque o compartía conmigo o yo compartía con mis amigos por mi lado, pero también era buena onda como para compartir todo juntos. Sí,
0: Mira.
1: estaba todo bien, pero después como que cuando terminó la relación por ahí un poco dije,
0: Ah, era por acá, era por
1: ya
0: esto.
1: era raro que no tenga amigos.
0: Ok. Bueno,
1: ¿No?
0: yo siempre digo que no hay que hacer juicios apresurados, pero siempre hay información en todo. Siempre hay. Yo creo que yo
1: Bueno,
0: opero.
1: hoy en día desconfío. La persona que no tiene amigos, persona que no es
0: A ver, hay que aprender a ser observadores. Yo creo que hoy vivimos una época donde depende de la edad, depende de las circunstancias, no todo es una verdad absoluta, pero hay consecuencias, ¿no? Yo digo causalidades. Yo no creo en las casualidades, sino en las causalidades. Todo tiene un efecto y una causa. Entonces, nos vamos de tema. Va, me voy, me hago responsable, me voy de tema. Pero ponerle a mí, hemos transitado algunas conversaciones muchas veces que surgen en lo cotidiano o en algunas charlas en los cursos sobre el tema de la emoción, la ternura, ¿no? Yo cuando hablo de como emoción la ternura, empatizo con ponerle, me da ternura los animales, me da ternura los niños. Y a mucha gente le da ternura a las personas mayores. A mí las personas mayores, obviamente salvo mi abuela, las personas que yo conozco, que me generan mucho amor, las personas mayores de por sí no me generan ternura. Entiendo, obviamente, la situación, que son vulnerables y que necesitan, lo entiendo, eso no tengo duda, no estoy en contra de eso, pero en general como emoción no me dan ternura a mí. ¿Ok? Porque no, imagínate un abuelo solo, salvo algunas excepciones que yo hasta ahora no conocí, que me permito entender que existen, yo creo que esas personas normalmente son consecuencias de, si están solas, es de algo. ¿Sí? Debe haber alguna excepción y capaz que me toca a mí ser viejito el día de mañana, así que no creo que llegue, pero si llego y me toca estar solo, bueno, y diga, no, mis hijos no me quieren, mis hijos me dejaron.
1: Bueno, eso viene por ahí para mí, porque también está el hombre o la mujer que elige no tener hijos y bueno, que la familia se va yendo y queda solo, pues eso puede
0: Puede
1: pasar.
0: ser.
1: Pero si tenés un hijo, dos hijos, tres hijos, seis hijos, hay
0: Nietos,
1: gente que ha tenido...
0: hermanos, sobrinos, primos, amigos también, porque ¿por qué no amigos?
1: Y estás tan solo, raro.
0: ¿Ves? A mí me resuena. Vuelvo a lo mismo. No digo, determino que sos mala
1: Bueno,
0: persona.
1: también puede ser que en su momento hayas tomado malas decisiones y después no supiste revertirla y
0: Ok.
1: lograste cambiar, pero no lograste revertir la situación y puede pasar.
0: Ok,
1: Te diste cuenta tarde,
0: exacto.
1: qué sé yo.
0: Entonces, pero a mí me pasa esa particularidad de que, o sea, tampoco desprecio ni nada, pero no me genera esa ternura y como toda persona anciana o la tercera edad me da como ese instinto de protegerlos. Porque creo que ya vivió en su vida y hoy tienen consecuencias de la vida
1: Yo
0: que tuvieron.
1: depende cómo se me dé. Si veo un adulto mayor que se abre, que no sé.
0: Bueno,
1: En ese
0: sí.
1: caso sí. Ahora, si sos un viejo agreta, está solo porque jodete.
0: A ver.
1: Perdóname, pero quedate ahí. Vos, acá yo.
0: Una de las cosas que yo creo es que todo el mundo puede cambiar. ¿Ok? Tu pasado no te define. Te equivocaste, como decís vos, tomaste malas decisiones, no fuiste coherente y hoy de grande estás pagando, ¿no?, un precio tal vez muy elevado o te haces cargo. Y conectás con esa persona, y como decís vos, una persona que es amorosa, amable, y se abre de cierto lugar, bueno, obviamente soy re empático, pero eso me pasa con una persona mayor, como una persona de mi edad, o una persona de 20, 30 años. ¿Me explico? La ternura que me despierta un niño, porque yo lo veo inocente, incluso esos niños que,
1: No
0: entre
1: sé
0: comillas,
1: si te sigo en esa, en
0: no,
1: la
0: no, no tenés
1: ternura
0: por qué
1: del niño.
0: seguirme, ¿eh? No tenés por qué seguirme. Estoy diciendo lo que yo creo y lo que siento. ¿Vos?
1: 2 segundos me dura la ternura.
0: ¿Con quién? ¿Con los niños?
1: Con los niños,
0: Ah,
1: con los
0: no, a mí
1: bebés,
0: ellos
1: con los...
0: sí. No, te

0: No, me pasa, tengo amistades que no.
1: Mi mejor amiga de toda la vida.
0: No sé. Pero no llegan los niños. Y uno siendo padre, con dos criaturas, te das cuenta cuando esas amistades ya no...
1: No congenian.
0: Y no, cuando uno es papá, ¿viste?
1: Bueno, no, a mí me pasó esto con mi mejor amiga. Yo no tengo, no tengo rechazo a los niños, ¿no? Bueno,
0: pero no los aguantás.
1: No, sí, está todo bien. ¿Cómo te explico? No sé cómo explicarte.
0: No, o sea, te estás escuchando.
1: Está todo bien, pero ahí, vos allá con tus chicos, ¿entendés? Claro.
0: No me venga a romper la
1: así
0: paciencia.
1: Así te encargo y la cagada que se manda.
0: Vos decidiste ser papá, mamá, listo, yo no.
1: Bueno, entonces, mi mejor amiga tiene muchos.
0: ¿Tiene? Muchos.
1: Cinco.
0: Ah.
1: Bueno, yo tengo uno.
0: O sea, joya, tiene un equipo de fútbol 5.
1: Bueno. Tiene 3 nenas y 2 nenes. Uh-huh. Y

0: Yo creo, a ver, yo creé uno con todo el amor del mundo y tengo mucho amor para dar. No soy maltratadora de chicos ni nada. Solamente no quiero más y voy a hacerte cargo de los tuyos. Pero si vos no podés hacerte cargo de tus hijos, no están en malas manos. Este, era como, ella tenía terror, terror tenía. No sabés
1: con
0: la desconfianza que se fue. Y yo lo cuidé con todo el amor del mundo, pobrecito.
1: ¿Cuánto tiempo?
0: Y unos días fueron.
1: Ah. ¿Y? Bien la experiencia.
0: No, pero ella mandó que la mamá, que se fueran a fijar a ver cómo estaban los hijos conmigo. Así.
1: Ah, ok.
0: No, re mal se había quedado. Y yo después, cuando volvió, y dice, pero ¿con qué te pensás? ¿Que no soy tu mejor amiga yo?
1: A ver, no lo tomes personal.
0: Bueno, pero en ese momento fue tipo, a ver.
1: ¿Pero por qué pensás
0: ¿Tú
1: que...?
0: ¿Tenés dudas de...?
1: ¿Y si era al revés? Si te estaba con miedo de tu salud mental y física. Porque el que es papá entiende. Entonces, más cuando vos sos mamá, pero de uno que me imagino que te yo genera...
0: Claro, yo me quedé con las dos nenas y el bebé. Uh-huh. ¿Entendés? Y bueno, le tenía que dar la mamá de...
1: Cambiar los pañales.
0: Cambiar los pañales, todo, completito.
1: Ok. ¿Cómo completo?
0: Yo tenía adoración por mi sobrinito. Lo que pasa es que, bueno, si está vos, hacete cargo vos.
1: Ni hablar.
0: Eso lo explicaba yo después.
1: Pero bueno, sería una buena madrina vos.
0: Digo, no es que yo en mi día a día...
1: ¿Tenés ahijados?
0: ¿Eh?
1: ¿Tenés ahijados? Uy, dudaste.
0: No, me parece que no. Me parece que no.
1: Me parece que no, listo, ya está. Pobre si tenés un ahijado, que no te acuerdes. No. Pero bueno, viste que los padrinos son medio para las fotos y después, pero a mí no me gusta eso.
0: No, me parece que mi hermana no me quiso poner de madrina.
1: Ah, ok.
0: Todo bien igual. No pasa nada.
1: Uy, metí el dedo en la llaga justo. Pero bueno, cumplís tu rol de amiga.
0: No, mi mejor amiga tampoco. Todo bien, Iván.
1: Algo transmitís, sin darte cuenta.
0: Ah, ya me estás juzgando, mirá.
1: No, estamos hablando de las causalidades. Estamos hablando solamente de eso.
0: Tengo una de las hijas de mi mejor amiga. Soy la tía preferida, pero no soy la madre.
1: Claro, no.
0: Y
1: no.
0: Es mutuo también.
1: A mí me pasó, con todo el amor del mundo, hoy lo entiendo, yo de muy chico, me dieron... Tengo dos ahijadas y un ahijado.
0: ¿Y sos buen padrino?
1: Sí. A ver, ojo, porque ahí justo hay quien me escucha.
0: El gesto fue más o menos el gesto.
1: A ver, explico esto. De esa primera ahijada, que ya es una mujer, yo era muy chico, sentí que obviamente no estuve. Sí estuve para la fiesta de 15, me acuerdo, sabe quién soy yo y todo, pero claro, nació de una amistad que después esa amistad se alejó y tristemente afectó mi contacto con ella. Pero ya te digo, de hecho, yo en ese momento no quise, de corazón, pero no por ella, obviamente, la bebé no tiene nada que ver. Una cuestión,
0: no, era mucha responsabilidad.
1: Una cuestión de que yo era chico y yo para mí era importante ser padrino y no. Pero me dijeron, no se rechaza un hijo, no qué sé yo, mi madre me dijo un montón de cosas y bueno, acepté. Ya te digo, tenía 15 años yo.
0: Ahí tenés tu padrino fallido.
1: Pero bueno, sí me quedó. Obviamente hoy con amor y con responsabilidad. O sea, entiendo que se dio así. Y no tuve la capacidad ni la posibilidad de hacer algo diferente. Pero sí, después con mis otros dos ahijados fue ya de corazón elegir consciente. Y sí, soy un padrino presente.
0: Bueno, pero igual está bueno que no te elijan como madrina, padrino. Porque se supone, o sea, todo el mundo lo ve como el tío más importante que te da los regalitos, pero... O que está... La verdad que sí.
1: Hay gente que
0: pero
1: sí.
0: Pero en realidad...
1: Yo no, cuando
0: elegí... Se supone, yo tengo entendido que la madrina y el padrino es... Si me pasa algo, en vos confío.
1: Exactamente. Es un poquito eso.
0: ¿Entendés?
1: Un poco mucho. Pero...
0: Entonces, yo agradezco que no me elijan de madrina.
1: Bueno,
0: ya está. Yo tuve uno, listo.
1: Ok.
0: Ya, sí. Personas importantes
1: de
0: para
1: hecho,
0: mí, les pasa algo, voy a estar.
1: De hecho, a mí me pasó la situación dos veces, donde después de ya ser padrino de tres criaturas, me ofrecieron dos veces más, distintas personas. Y amistades, justo gente que estamos hablando de amistades. Y con todo el amor del mundo, les dije que no. Que yo ya era padrino de tres personas, que ya para mí era un montón, que para mí era realmente importante. Y qué mejor que busquen una persona que tuviese más disponibilidad, más energía, ¿no? Que pudieran. Y se me enojaron.

0: una persona se me enojó mucho más que la otra, pero se me enojaron en su momento. Después entendieron. Pero bueno, de hecho, menos mal que uno de esos casos no se dio porque también la persona se fue, no está en Tandil. O sea, hubiese sido un padrino que no estoy presente, no sería lindo tampoco. Pero bueno, pero me parece que yo también tenía esa posibilidad de creer que era lo mejor en ese punto. Pero bueno, fue un tema en ese momento que como lo tomaron muy personal, como que yo rechazaba a los hijos. Esto que me había hecho mi madre en su momento cuando yo era chico, me lo hicieron sentir de grande. Yo vuelvo a lo mismo, con todo el amor del mundo, incluso con el cariño de la amistad que teníamos, yo sentí que para mí tendría que haber otra persona más apta. Que yo no, yo en ese momento sentía que no iba a poder darle lo que yo quiero darle a un ahijado. Así que bueno, nada, se me dio esas situaciones. ¿Cómo llegamos a este tema? Ah, por el tema de los niños.
1: Pará, que me parece que me acordé que soy madrina.
0: Ay, Dios mío.
1: O me
0: ¿Cómo no te vas a
1: sacaron.
0: acordar
1: Ah,
0: de...?
1: no, me habían dicho que iba a ser la madrina. Al final eligieron
0: No
1: a
0: te vas a
1: otra.
0: acordar
1: No, ya me
0: del...
1: acordé.
0: Yo me acuerdo de ese
1: No,
0: primer...
1: no, me ofrecieron y después me rechazaron, no me acuerdo.
0: Ese primer bautismo, yo me acuerdo
1: Bueno, voy a
0: que
1: andar.
0: el...
1: Escuchame una cosa.
0: Ahora le reclamaba.
1: ¿Qué me acabo de acordar?
0: A mí me retaron. Una vergüenza pasé a los 15
1: 20
0: años.
1: años tiene el pibe. ¿Se acordaba?
0: Tarde, nunca es tarde. Ok, yo tenía la vela y la tenía que apagar y no la apagaba. Y paró la misa el cura y me miró y ustedes tienen que apagar. No era yo solamente, sino era mi amigo que estaba también, porque bautizaron las dos nenas juntas. Y estábamos los dos con la vela prendida y la teníamos que haber apagado. Y de mal humor cortó la misa y nos retó que no habíamos apagado la vela. Una vergüenza. De ahí que yo ya. Ahí más me enojé con los pastores. Ok, experiencias que nos pasan.
1: La tercera es la vencida, dijo el Pablo. Le
0: Sí,
1: dijo, ya
0: después ya
1: está, lo
0: no, ya
1: acepto, me tranqui.
0: aprendí. Después ya aprendí. Después, incluso cuando uno elige para sus hijos. ¿Vos elegiste tu padre, los padrinos de tu hijo? Ah, uy, qué tema te estoy metiendo.
1: No, no lo bauticé.
0: Ah, ok,
1: Se
0: mira.
1: bautizó solo él cuando decidió bautizarse.
0: Ay, qué bueno.
1: El padrino iba a ser uno, después terminó cambiando. Y la madrina. ¿Quién es la madrina? No sé.
0: Bueno, pero lo eligió él.
1: Sí,
0: Lo eligió él.
1: hizo bautismo, comunión, confirmación.
0: Ay, qué bueno, siendo grande el
1: Porque
0: re...
1: él quería casarse. Quiere casarse.
0: Por la
1: Dijo.
0: iglesia. Mira, mira qué bueno.
1: Yo acompañé, ¿no?
0: Ni
1: Todo
0: hablar, aparte
1: el
0: de una decisión
1: trayecto.
0: ya él consciente, qué mejor que eso. Yo no, yo incluso que soy agnóstico, como veníamos hablando, por una cuestión también de mi pareja y esa costumbre que tenemos, que después me llegó una información que dije, ah, no. De hecho, estaría más a favor de lo que hiciste vos. Pero bueno, nada, se hizo la comunión, el bautismo, digo,
1: Lo bueno que yo
0: y.
1: estaba bautizada, habían tomado la comunión, estaba
0: No, yo
1: confirmada,
0: la
1: todo.
0: comunión no, yo
1: Porque si
0: soy
1: no lo tenés que
0: bautizado.
1: hacer cuando lo vas a hacer con tu hijo.
0: No, el bautismo solamente te
1: ¿Sabés qué
0: piden.
1: traumático?
0: No, no, el bautismo te piden.
1: De todo te piden.
0: A mí me piden el
1: Toma,
0: bautismo
1: acá
0: nada
1: tengo
0: más.
1: todo, no sé para qué lo tengo.
0: Claro, yo para ser padrino o para
1: Por
0: bautizar a
1: suerte mi
0: mis
1: mamá me
0: hijos,
1: lo había hecho hacer.
0: tenía todo ahí. Pero
1: Me
0: bueno.
1: bautizaron cuando tenía 2 meses y a mí no me avisaron.
0: Qué buenas letras, loco.
1: Qué temones te
0: Me
1: estoy
0: parece que
1: tirando hoy, por
0: está.
1: favor. En
0: Está.
1: cualquier momento te canto ese.
0: Poco valorizado la poesía de Arjona, pero bueno. Así que esto que hablábamos de la amistad, hoy tiene un valor importante para vos, pudiste de hecho generar amistades de la palabra, pero también existen ciertas curiosidades, vamos a indagar en las curiosidades, a ver que
1: Curiosidad.
0: sí, hay algo que me llamó la atención hoy, que era
1: Querías traer chisme.
0: curiosidades sobre la amistad, ¿no? Bueno, está de más decir que hoy la amistad... refuerza muchos aspectos psicológicos y de salud mental y física a las personas. Yo entiendo que hay gente que elige vivir sola en la vida, ¿no? Y disfruta y son felices en ese ámbito, pero lo siento decir, no, yo siempre digo, lo que crees lo creas y está perfecto, que la persona que no soy quien para decir que no está haciendo bien en su vida. Pero hay estudios de la Universidad de Massachusetts, no,
1: Massachusetts, Iowa.
0: el estudio más importante sobre la felicidad del estudio psicológico que lo hizo Harvard, que todavía aún sigue dando datos, o sea, sigue

0: estudio todavía aún vigente, generacionalmente, con las hijas, con los nietos, ¿no? Siguen prestando la atención a esto. Dictaminó que lo que más determina la felicidad en las personas son las relaciones. Obviamente, dentro de esas relaciones, de calidad, no en cantidad, son muy, muy importantes las amistades. El hecho de que una persona sepa que cuenta con alguien, desde ese aspecto nada más, saber que contamos con alguien, que no estamos solos, ya nos mejora emocionalmente, nos determina transitar enfermedades con menos dolor, hay menos tendencia a algunas enfermedades psicológicas. Tiene muchos aspectos positivos el hecho de tener amistades. Ni hablar después de relaciones más íntimas como familia, vínculo a pareja, hijos y demás. Pero la amistad es un valor determinante para lo que hoy se evalúa, que hace que una persona sea más o menos feliz. Lejos está el dinero, lejos está lo profesional. No. En este estudio tan prolongado, lo más importante, más allá...
1: Ah, pero ellos tenían amigos con plata.
0: No. De hecho, estaba en dos grupos. Uno de mucho dinero, de profesionales, y de un barrio marginado de Estados Unidos, que es el Bronx, ¿no? Y desde ahí determinaron, ¿no?, distintas particularidades, distintos entornos, familiares, padres exigentes, violencia, abandono, personas con padres muy estrictos, o sea, todos los márgenes. De hecho, cuando inició esta investigación, solamente era con hombres. Hombres que eran alumnos de Harvard y hombres de la misma edad de estos barrios. Después de no sé cuántos años, 20, 15, 20 años, empezaron a hacerlo con mujeres, de hecho, de ese mismo entorno. Y hoy ya están los hijos, los nietos, y sigue evaluándose. Personas que tuvieron niñez compleja, difícil, no determinó que cuando sean adultos sean felices. Personas que tenían niñez cómoda, con padres presentes, buen estado económico, no garantizó que cuando sean adultos sean felices. Pero sí, lo que se determina, al menos hasta ahora, como aspecto preponderante en cada persona que logró un bienestar físico, psicológico, en aspectos de que se puede medir la felicidad, porque hoy la medicina tradicional también mide, evalúa la felicidad, fueron sus relaciones, ¿sí? Y en ellas la amistad, como algo muy, muy importante. Eso de sentido de pertenencia. Esto también te lo explica que nuestro cerebro es social, somos seres de encuentro. Desde el lenguaje y todo lo que generamos es también generado a partir de un otro, ¿sí? Entonces, desde ahí es tan importante para el bienestar las relaciones. Pero bueno, más allá de eso, hay ciertas curiosidades que acá encontré un artículo donde vamos a hablar un poquitito. Dice una frase de William Shakespeare, dice: guarda a tu amigo bajo la llave de tu propia vida. Una frase muy, muy reconocida de él. Dice: curiosidades sobre las amistades entre hombres y mujeres. ¿Vos crees en la amistad entre el hombre y la mujer?
1: Sí.
0: Ok. Bueno, acá va a dar un dato que a mí me llamó la atención. Yo también creo en la amistad del hombre y la mujer. De hecho, tengo amigas a las que adoro mucho.
1: Te decía que no y después te mandaba feliz día.
0: ¿Cómo?
1: Te decía que no y después te mandaba feliz día.
0: Bueno, puede pasar. De hecho, dicen que el fenómeno de la amistad entre el hombre y la mujer es un fenómeno contemporáneo, porque incluso en la primera mitad del siglo XX era muy poco usual que un hombre y una mujer heterosexuales fueran amigos. A lo largo de la historia, la mayoría de las veces no ha habido amistad entre los dos sexos, sino matrimonio, colaboración de trabajo, vínculo de enseñanza, aprendizaje o algún tipo funcional. Pero lo cierto es que poco a poco se ha vuelto común la amistad entre hombres y mujeres, pero no era así. Y la ciencia, y esto que me llamó la atención, dice que no. Un estudio llevado a cabo por la Universidad de Wisconsin encontró una de las curiosidades sobre la amistad. Un hombre y una mujer heterosexuales no pueden ser amigos sin que haya cierta atracción, ¿no? Esto cambia en función

0: del sexo. A los hombres parece costarles más tener una amiga que no les atraiga. Además, tienden a pensar que ella también se siente atraída, los hombres, aunque no sea cierto. Las mujeres, en cambio, suelen creer que sus amigos no las encuentran atractivas, aunque así sea, ¿no? Esto es lo que dijo este estudio. Para mí no es una verdad absoluta. De hecho, en mi experiencia yo puedo decir
1: y
0: que...
1: todos
0: que...
1: me miran.
0: Pero hace poco tuve una conversación con una chica.
1: Con que... una ex amiga.
0: Claro, a partir de ahora no es amiga. No.
1: Existía a partir de esa curiosidad que me enteré.
0: A partir de ahora sé que no. Bueno, mentira. No, pero yo creo que entiendo que hay ciertos factores que atenúan esta circunstancia. Pero ella como mujer me decía que al fin y al cabo siempre los hombres están como en la búsqueda de algo sexual, ¿no? Que la intención del hombre, la amistad de la mujer, es siempre meramente, al final, por más que haya buenos tratos, buenas intenciones, como todo, siempre al final hay un deseo sexual.
1: Yo no, creo que... tienes razón igual. ¿Eh? Se me ha pasado un
0: montón de veces. Ay, Dios, ¿en serio?
1: No, ahora me hiciste poner re mal.
0: Bueno, a mí también, porque... A ver, yo
1: qué
0: como...
1: Raro, no me retaste.
0: No.
1: No me retaste que dije mal.
0: Ah, no. Estaba muy metido en el tema.
1: Bueno,
0: ¿te sentís
1: no,
0: triste?
1: Sí, me ha pasado. Me ha pasado que yo consideraba... Pero, bueno, yo, mi amistad hacia el hombre es sincera.
0: Es genuina, ok.
1: Y genuina. Si no, no sos mi amigo.
0: Bueno, pero para que exista una amistad tiene que ser de los dos lados.
1: Pero, ¿y si vos te guardaste en... Te guardaste.
0: A ver, y otra pregunta hago. A esto también me lleva otra reflexión. ¿Puede existir una amistad con sexo?
1: Amigos con derechos.
0: Claro. ¿Puede existir o para vos crees que eso ya rompe un límite que acá ya a partir de ahí no te puedo ver como amigo?
1: Tengo una...
0: Eso es muy personal, yo sé, porque hay gente que piensa que sí, hay gente que piensa que no. Hay de todo.
1: Amigos con derechos, ¿cómo sería?
0: Sin una obligación, ¿no? Sentimental, sin esto de lo que es una relación de novios o de amantes.
1: Tuve unos pares de amigos con derecho, pero
0: ¿se mantuvo la amistad?
1: Con un amigo.
0: ¿Cómo?
1: Claro.
0: Ah, entonces no es amistad con derecho.
1: ¿Cómo se llama entonces?
0: Sí, no, es...
1: Sí, pero es lindo.
0: Amantes, son... algo, son huesitos.
1: Para mí el amante es el segundo. O la segunda. Es el amante. Hay una pareja y viene el tercero en discordia, güey. Es un amante.

0: porque si sos mi amigo no te voy a entrar.
1: ¿Y no hay hombres que mandan a la friendzone a la mujer? Sí.
0: No tengo idea.
1: Sí.
0: No sé.
1: Hay. Hay pocos. Pero
0: no sé. Hay. A ver,
1: hay una construcción que creo que sí. Puede, eso siempre. Bueno, otro día había salido un tema muy interesante sobre esto. Otro día desde el humor. Yo sé que un humor medio oscuro. Medio. Me meto en un pantano. Pero bueno, la cosa que hablaban.
0: Estamos en horario de protección al menor.
1: Sí, pero un humor muy delicado. No voy a decir. Igual no era mío, pero me causó. Después te lo digo fuera del aire.
0: Va a dejar con la intriga.
1: Sí, prefiero dejar con la intriga. Pero bueno.
0: Bueno, el que quiera saber, te pregunta por
1: WhatsApp y
0: le contestas.
1: Respondo el chiste. Porque es un chiste. El tema es que hay gente muy sensible y no puede separar el humor de sí. Así
0: no queremos.
1: Igual es una pavada, pero sé que puede caer sensible. Entonces, pero partiendo de esto. Yo sí creo en la amistad entre hombre y una mujer. Ahora, en una etapa de mi vida, ya el hecho, como decís vos, considerar amistad a una mujer significaba que no había ningún otro deseo.
0: Claro.
1: Pero también tuve una etapa de autoestima muy baja, en la cual yo estaba re enamorado de las personas, pero como yo no me animaba nunca a decir, terminaba siendo re amigo de esas personas. Era terrible, era cruel. Porque encima me agarraban como
0: me
1: para...
0: autocolocaban la friendzone.
1: Yo sí, ¿no? Porque nunca iba a animarme a decirle nada y yo era feliz siendo el amigo. Pero de verdad, era como que disfrutaba la amistad de esa persona que me atraía. Y
0: sí, pero no sufría.
1: Sufrí después cuando esas personas sufrían desamor, ¿no? Porque como me contaban que no la respetaban, que no la valoraban, la querían.
0: Soy yo.
1: Y yo por dentro... Claro. Por dentro decís, ¿cómo no te vas a volar? ¿Viste? Así, ¿no? Pero bueno.
0: ¿Cómo no te vas a dar cuenta?
1: Yo creo que se daban cuenta de lo que yo sentía.
0: Ay, se hacían las bolas.
1: Pero no podía corresponder. Creo yo. De hecho, una vez le pregunté a una persona y me dijo que sí, te lo pregunto a vos también. Las mujeres no se dan cuenta cuando. Bueno, creo que me contaste también. Me respondiste sin darte cuenta. Vos no te das cuenta cuando alguien siente algo por vos.
0: Capaz que no me quiero dar cuenta. O sea, si yo lo considero mi amigo. Es que si no se lo tenés que preguntar. Si lo dudás, se lo tenés que preguntar y ahí ya se cagó la. ¿No?
1: ¿Qué? ¿Se te rompe la amistad porque alguien sienta algo? ¿No puede evolucionar, decirle, mira, no, yo no te puedo corresponder y a partir de ahí construir una amistad aceptando que esa persona no corresponde, pero puedo tener una amistad hermosa?
0: Y sí, pero hay que ver si el otro se la banca.
1: ¿Pero vos crees que el otro se va a enamorar de por vida por alguien? ¿No termina ese enamoramiento? ¿Vos nunca te desenamoraste de alguien?
0: Un montón de veces.
1: Y bueno, yo creo que sí.
0: Me enamoro.
1: A partir de... Es una elección la amistad en algún
0: Estoy
1: punto.
0: Estoy enamorada de todos.
1: Bueno. Es complicado eso.
0: ¿Cuántas canciones te tiré hoy?
1: Hoy estás inspiradísima.
0: Otra vez me volvió a pasar. ¿Por qué?
1: No te enojes con la tecnología. La tenés que poner en silencio. Pero bueno, partiendo de esto, la amistad entre el hombre y la mujer yo creo que existe, pero es muy particular de cada persona. Ahora, si existe para mí, no garantiza que del otro lado exista para la otra persona.
0: Lo que pasa es que yo tengo un amigo, ¿no? Y de repente digo, che, no le gustaré. Pero capaz que, o sea, a mí no me gusta, ¿no? Porque yo le digo amigo, es mi amigo. No tengo intenciones, no nada. Y sospecho en algún momento. Y digo, che, ¿vos te pasa algo conmigo? No sé, me parece como feo.
1: ¿Que le pase algo? ¿Te parece feo?
0: Yo dudar, preguntárselo.
1: Ah, me parece que no tenés que dudar porque es responsable del otro decirlo.
0: Si ya la dudé y me dice que no.
1: Y ya va a seguir dudando.
0: Voy a seguir dudando.
1: Claro.
0: Y si ya la dudé y me dice que sí.
1: ¿En qué afecta para mal que el otro te vea desde el lado romántico si no te lo dice? Yo creo que afecta si vos te aprovechás de eso.
0: Y porque si vos tenés sentimientos y cosas, hay cosas que no está bueno que sepas. En cambio, si sos mi amigo, te puedo contar un montón de cosas.
1: Bueno, a mí me pasó y no le hacía mal, al contrario, le deseaba el bien. También era chico, pero me parece que me pasaría igual. Hoy si yo tuviera hoy no me pasaría de que me guste alguien y no le diga. O sea, hoy no me pasaría por nada del mundo que me guste alguien y yo no poder decírselo. No.

0: En su momento era por una cuestión de autoestima y demás. Pero suponiendo que me pasara que no me animara a decirle algo, hoy yo soy una persona que, aunque tenga mil inseguridades, no me vea atractivo, yo voy a decir lo que siento. No tengo duda. Pero ponele que no. Me parece que es súper inofensivo que alguien sienta si es una persona de buen corazón. Ahora, si es una persona maliciosa y te va a manipular para que todas tus historias te vayan mal y te va a siempre ser negativo y siempre va a estar buscando, ¿no?, la quinta pata del
1: Bueno,
0: gato,
1: pero si yo te digo no,
0: ahí ya es darte
1: estoy
0: cuenta
1: enamorada de
0: sola.
1: vos y no sé qué, y vos me vas a seguir contando, no sé, tus problemas personales con tu pareja, tus problemas amorosos, me vas a pedir un consejo, ¿me
0: Si se
1: entendés?
0: mantiene la
1: ¿Me
0: amistad, sí. Por eso digo, a ver, si es un tema delicado, yo entiendo tu punto, pero yo creo que el tema que yo soy por ahí muy, si
1: Si
0: bien.
1: uno cede y confiesa amor en una
0: A ver,
1: amistad.
0: no, no, no, un amor no, enamoramiento, un amor es otra cosa. Yo tengo muy claro eso. Vos te puedes enamorar de un amigo, de una amiga, pero amor es una cosa que se construye ya en una relación. Porque una cosa es alguien como es como amiga, otra cosa que es como relación. No tiene nada que ver, ahí ya incluye el sexo. Y sí, el enamoramiento hasta de un amigo es una idealización. Porque una cosa es como vos sos como amiga, a la vez como sos como pareja. Son dos cosas distintas. Vos podés amar a un amigo, pero como pareja no lo aguantás ni 3 días. ¿Sí? No
1: Entonces vos decís que
0: convivirías.
1: si yo soy tu amiga y considero que estoy enamorada de vos y te lo confieso, y vos me decís que no te pasa lo mismo y qué sé yo, y listo, ya está, se me pasó.
0: No sé si te va a pasar rápido. Eso dependerá de vos. De hecho, yo te voy a proponer eso. Mirá, ¿te hace mal seguir siendo mi amiga? ¿Te incomoda? Si realmente te hace mal que seamos amigos, nos dejamos de ver.
1: Pero si yo te lo confieso porque estoy buscando algo, tengo una expectativa.
0: Tenés una esperanza. A ver, yo aplaudo a la persona que
1: ¿No?
0: se la juega. ¿Sí? A toda pregunta que nunca sé, la respuesta es no. Si vos sentís algo, jugátela. Yo creo que es lo mejor que puedes hacer en la vida, no quedarte con qué hubiese pasado si. Sí. Llegar a viejita y decir, uy, mirá si hubiese dicho a mi amiga que me gustaba. Y no, no.
1: Capaz que me da bola.
0: Viví la vida y jugate por lo que sentís.
1: Sí, me
0: Ahora,
1: voy.
0: a partir de eso, abre una posibilidad de decir, bueno, ok, ya sabés que no. Con todo el amor del mundo te quiero, la verdad que sos re amigo, pero no, no te veo como hombre. Perfecto. ¿Te hace mal continuar una amistad nosotros? Y te vas a dar cuenta si esa persona se siente incómoda. Si lo único que le atraía a vos era una intención de lograr algo, sí. Ahora, si te sigue valorando como amiga y entiende que ya está, se la jugó y no pasa nada, el enamoramiento se va a ir. Porque ya se le rompe el ideal. Ya después llega un momento que va a pasar. Yo entiendo eso. Hay gente que no. Hay gente que cree que el amor es para toda la vida y capaz que queda enganchado toda la vida. De hecho, hay gente que todavía sigue enamorada de un amor que nunca fue. Bueno, son creencias. Pero esa persona obviamente va a decir, no, me hace mal verte. Me hace mal verte con otro, me hace mal que me cuentes tus problemas cuando sabes que yo te valoro. Y bueno, ahí te vas a dar cuenta que esa amistad no va a funcionar. Pero yo creo que hay amistades que sí. De hecho, yo siempre digo, las personas que yo en algún momento me enamoré, hoy no, no estaría enamorado. Era otro yo, era otra persona, me atraían otras cuestiones. Y aparte es eso, enamoramiento. Para
1: No,
0: mí
1: a mí
0: una.
1: me pasó que me vino a encarar, si me vino a encarar a mi amigo, ya no estoy mi amigo.
0: Ok. Está bien. Vos ya dejás de verlo de
1: Está
0: esa
1: todo
0: manera. Dejás de
1: bien,
0: confiar,
1: te
0: ya no podés contar.
1: aprecio.
0: Ah, estás siendo hipócrita. Si apreciás a una persona por quien es. De hecho, al contrario, a mí.
1: Pero porque yo no quiero causarte dolor, a ver, si vos
0: Pero no está
1: tenés
0: en tu
1: sentimiento y yo voy
0: responsabilidad
1: a contarte
0: eso.
1: cosas,
0: No
1: no.
0: está en tu responsabilidad, no
1: Prefiero
0: podés.
1: un amigo que no, que no tenga.
0: Ahí está, eso es una persona. Sos controladora.
1: ¿Eh?
0: Sos controladora.
1: Si sos mi amigo y te gusto, no me lo digas, porque dejas de ser mi amigo.
0: Entonces vivís una mentira. Vos,
1: ¿Por
0: lo único que fingís es no saber.
1: qué?
0: Si el otro está sufriendo, no te interesa que sufra. Vos lo que te interesa es no saberlo.
1: Pero.
0: Porque si otra persona está sufriendo por dentro, pero vos no lo sabés, sigamos siendo amigos y te sigo contando todo y sufrí.
1: ¿Pero cómo va a estar sufriendo?
0: Y si, a ver.
1: Y pero con más razón, si vos me venís y me decís, no, soy tu amigo y estoy sufriendo porque veo que. Peor todavía.
0: A ver, ¿estás entendiendo? A ver, del otro lado, espero que no le estemos haciendo una maraña. Porque capaz que no está
1: Yo
0: entendiendo
1: no
0: nada.
1: te quiero. Vos sos mi amigo.
0: Yo pongo este caso.
1: Yo
0: Tenés
1: no te
0: una
1: quiero ver
0: persona.
1: sufrir ni te quiero hacer sufrir.
0: No está en tus manos eso.
1: Yo con mi amigo soy sincera y le cuento las cosas.
0: Y está perfecto, y eso es amistad.
1: Bueno, a ese amigo que tiene otras intenciones conmigo. Hay cosas que no le voy a contar, por lo tanto, deja de ser al 100%.

0: 100% mi amigo. No significa que no te voy a ver nunca más la puta vida, te voy a bloquear a todos lados y acá hay eso, quiero decir, ¿me entendés?
1: Vas a ser un conocido. El conocido que me gusta, que gusto de él y nada más. O sea, que gusta de mí, ahí está. Está bien, es tu manera de pensar, está perfecto. De hecho, no todos tenemos que pensar igual y está genial. Lo que yo siempre digo, que siento que tal vez vos lo único que te interesa es no saber. Porque mientras alguien esté enamorado de vos y no te lo diga, está todo bien y va a seguir contando las cosas. Entonces, no es que te
0: interese. Si me lo dice, yo lo voy a querer cuidar.
1: No está en vos cuidar. ¿Vos realmente tenés la idea de que tenés que cuidar a todo el mundo?
0: No, pero hay información que no te voy a dar. Porque vos tenés otras intenciones conmigo. Que yo no tengo.
1: ¿Vos sentís que si te gusta alguien y te cuenta que le gusta a alguien, vos sufrís?
0: Y si yo ya le declaré mis intenciones, no me contés.
1: Entonces, ahí está. Vos estás proyectando lo que a vos te pasa.
0: Puede ser, sí. Entonces, sí.
1: No estás entendiendo que al otro lo que le pasa al otro. Entonces, como a vos no te gustaría, si le confesaste algo a alguien, que te siga contando tu cosa, pues para vos la pasas re mal, sentís que el otro va a sentir lo mismo. Y no es así.
0: ¿Cómo es?
1: No, cada persona es un mundo.
0: ¿Te encaraste en una vida?
1: No.
0: Bueno, ahí está. ¿Ves? Partimos de la base de que ninguno de los dos encaró un amigo. ¿Te encaró una amiga?
1: Sí.
0: Bueno, entonces lo ves desde ese lado.
1: Y seguís siendo amigo.
0: Traicionante.
1: No correspondí con todo el dolor, con la autoestima que yo tenía, que era...
0: Bueno, pero hay cosas que no le contás.
1: Yo soy como soy. A ver, en general yo tengo cierta privacidad, ¿ok? Pero en cuanto a amistad, si yo te considero... A ver, unos puntos que también quiero llegar es esto, ¿no? Hay más curiosidades que tenemos que leer, ¿no? Pero para mí, no todos los... No todos los amigos son iguales. Para mí, no todos los amigos son iguales. Sí. Cada amigo, para mí, depende de su mundo, de sus virtudes, de sus formas de ser, ocupan un rol distinto. Yo tengo amigos que adoro, que hemos vivido, acompañado mil cosas, pero hay cosas que siento que no las puedo compartir. Sí. No me generan, porque sé, de hecho, desde conocerlos, sé que algún día se le va a escapar algo, o siento que, qué sé yo, después tengo amigos que sé que si le presto algo, no me lo va a devolver. Sí. Tengo otra amistad de que no le digo de salir a bailar porque se aburren. Otros amigos con los cuales no puedo hablar de fútbol porque tampoco, hay otros que no puedo hablar de política, hay otros que no puedo hablar de esto. Hay otros que, si le digo de jugar al fútbol, compartimos una noche de joda bárbaro, pero si lo invito a mi casa con mis hijos, la pasa mal. Entonces, cada persona ocupa un rol distinto y a todos, para mí, me suman y me generan algo maravilloso. ¿Ok? Entonces, yo entiendo eso. No todos los amigos son iguales. No creo que todos los amigos tengan que responder de la misma manera. Sé que no todos les voy a decir, y van a estar para ayudarme. Sé que algunos van a poner excusas, otros van a estar ahí primero sin que se lo pida. Cada uno es distinto. Y los respeto y los quiero desde ese lado. Solamente me alejo cuando hay valores que no comparto, cuando ya siento que hay algo que no me genera plenitud, donde yo ya no puedo ser yo. Ahí yo ya me alejo. Pero mientras tanto, yo entiendo que cada persona ocupa un rol distinto en la vida. Y de ese lado, así vivo la amistad yo y así me hace bien. Porque antes generaba expectativas demasiado altas que me di cuenta que después no serán cumplidas. Y ahí venía el rol, ¿no? El sufrimiento, el decir, no, pues porque yo soy así y los demás no son como soy yo, y todas esas comparativas y nada. Entonces, partiendo de eso, entiendo eso. Que hay personas que me voy adaptando y voy conociendo y la vida me va dando la oportunidad, aparte de aprender a observarlos. Entonces, eso, entiendo. Y yo puedo compartir cosas maravillosas con cada persona entendiendo qué es lo que me une. ¿Ok? Entonces, mañana me pasaría, no sé, en este caso me pasó de alguien que me diga algo, yo ya te digo, con la autoestima que yo antes me costaba que alguien me viera como hombre, aún así yo no iba a estar con alguien que yo no podía corresponderle. Incluso no desde creerme yo mucho ni nada, contrario, desde el amor y la valorización de esa persona, yo sentía que esa persona se merecía a alguien que la amara, que la quisiera, que la correspondiera. Entonces yo, del hecho de sentir que no estaba para eso, sentía que no podía. ¿Okay? Entonces yo, desde ese lado, situaciones incómodas, porque a mí rechazar a alguien era...

0: sentía, yo prefería que me rechacen toda la vida. Yo estaba entrenado para que me rechacen. Ahora, rechazar a alguien era algo nuevo, algo que yo no podía entender. Pero creo que lo hice de la manera sana, no me alejé, no hice sentir mal a la otra persona. Porque, de hecho, yo he estado escuchando a muchas personas que involucradas emocionalmente con un amigo o una amiga, no quieren decirlo porque, no, voy a cagar la amistad. Y viven eternamente enamorados, viven eternamente con esa idea y no, no voy a cagar la amistad. Y creo que, bueno, escuchándote a vos, tienen razón. Viven en ese silencio eterno.
1: No cagues la amistad.
0: Claro. Y me parece que... Yo creo que no. Si a mí me pasara algo, nunca me pasó, devuelvo lo mismo. No me pasó. De hecho, yo era amigo hasta los 17 años, más o menos. Yo me hacía amigo de las personas que me gustaban.
1: Pero, era mi estrategia.
0: No, yo ni idea. No era el hacerme amigo.
1: Tenía al lado mío.
0: Yo era feliz con eso.
1: Tomábamos el té.
0: No, que me contaran, que compartirlas, verlas. Era ese enamoramiento adolescente tan lindo que después ya no volví nunca más a sentir ese enamoramiento. Nada. Y era desde cómo yo me veía y proyectaba la vida. Entonces ya estaba, era el amigo y yo era feliz desde todo el dolor que conllevaba eso, ¿no? Sostener la vela a la persona que te gusta cuando sufre por otra persona. Pero en ese momento yo estaba bien con eso. Ya después cuando la vida me enseñó otra cosa, que yo podía ser valioso, que se podía enamorar de mí, qué sé yo, ya a partir de ahí nunca me callé un sentimiento hacia alguien. Nunca. Así vivo. Pero bueno, obviamente ahí aceptas los rechazos, con el dolor y el duelo que conlleva. Pero cuando me pasó al revés, que es donde yo me voy del tema, pude sostener amistad. De hecho, el día de hoy que podemos charlar con esa persona, y yo siento que no está enamorada de mí. Fue una situación de ese momento, y de hecho hoy la veo en pareja, los veo bien, y me parece maravilloso. Se sostuvo esa amistad, ese conocerte, ese compartir, esas historias, esa nostalgia, y nunca me incomodó. Capaz que como mujer entiendo que la situación es distinta por esa vulnerabilidad, pero me parece que no serías amiga de alguien peligroso, de alguien que te genere inseguridad, de alguien que se quiera aprovechar. Me parece que no sería coherente, porque entiendo que una mujer ante una persona, un hombre que desea, por ahí siente, me está mirando, me está, ¿no? Verlo de un lugar incómodo. Yo no veo que una mujer me mire, nunca pensé, se me ocurriría que una mujer me esté mirando con deseo todo el tiempo y me sentirme incómodo o tal vez que se pueda aprovechar de algo, no. Y eso entiendo que el hombre es diferente a la mujer. Capaz que ese es un aspecto que por ahí yo no podría entender. Pero después, ya te digo, yo si alguien me rechaza, ya está. No voy a estar toda la vida enamorado de esa persona que me rechazó. Yo feliz de que me la jugué, me di lo mejor y ya está. Cerré y vuelvo a abrirme la vida a volver a enamorar, que no sé que no es fácil, no te enamoras todos los días, pero abierto a esa posibilidad. Hoy, obviamente, estoy en pareja y estoy bien y no tengo que cuestionarme nada. Porque pues, si escucha va a pensar que yo estoy enamorado. Pero no. Pero me parece que, en mi punto de vista, para mí es, de hecho lo vi como un halago y agradecí. Para mí, la autoestima baja, que nadie se fije en mí, alguien se fijara en mí, era wow, gracias.
1: Justo no me gusta, ¿sabes?
0: Ay, qué jodida que sos. No es por gustar.
1: Justo.
0: O sí, pero a ver, que alguien no me guste es como algo que tuve que aprender. Porque yo soy el primero.
1: Estaba, Pablito. Nadie se fija en mí, nadie me mira, nadie me presta, nadie me quiere.
0: No,
1: yo,
0: nunca.
1: Yo, Pablito, yo. No, vos no.
0: Nunca hice eso, te juro. Toda mi angustia, de hecho, ahora de grande.
1: ¡Qué fe!
0: Ahora de grande tengo la facilidad de hablar de mostrar esa vulnerabilidad de no haberme sentido atractivo o de no sentirme lindo y demás. Pero yo desde chico no lo decía a nadie, no es que estaba sufriendo. No. El llanto interno. Yo lloraba solo. Y de última, abrazado a mi hermano. Siempre me acuerdo de esa situación. Un día me agarró una crisis y le abracé a mi hermanito. Mi hermanito ya es un hombre, obviamente.
1: ¿Pero cuántos años le lleva?
0: 11 le lleva. Por eso siempre lo sigo viendo como hermanito. Pero nada, es un hombre. Pero en su momento, si era chiquito, yo tendría 17, 18, yo tendría 7 años. Y
1: vení para acá.

0: sé cómo sea la situación, pobrecito, estaba al lado mío y lo abracé, yo lloré y él calladito, y te juro que fue una sensación de tanto amor y tanto lindo desahogarte, mostrarte tal cual sos, con quien podés hacerlo, y obviamente era tan chiquitito que ni siquiera podía opinar, ni siquiera me preguntó qué me pasaba. Y nada, fue para mí una situación muy bella, la cual no tuve la posibilidad de que me volviera a pasar, pero si tuviera que pasarme de nuevo, lo haría, si sea mi pareja, mi hijo, mi hermano, mi madre, con quien sea que pudiera hacerlo, lo haría, porque es sumamente sanador y maravilloso compartir vulnerabilidad con alguien que amás o con alguien que confías. Pero después, en general, nunca me quejé de que no me correspondan. No, al contrario, no. De hecho, como que ya en mi cabeza estaba tan sentenciado que iba a ser así, como que era normal. Me sorprendía cuando era al revés. Mi queja era, ¿cómo rechazo a alguien? ¿Cómo tengo que...? Eso siempre me fue mi campo incómodo. De tener que decirle que no a alguien o no corresponderle a alguien. Me fue re incómodo siempre. Pero bueno, nada, salvando esto de la amistad, me parece que es sano poder decir las cosas y confiar en la bondad del otro. Vuelvo a lo mismo, a mí lo que me molesta es la perversión, la malicia, el egoísmo, ya casi psicópata que puede tener cualquier persona. Bueno, no cualquiera, sino los psicópatas. A lo que me refiero, que puede haber un psicópata en cualquier lado. No son solamente psicópatas los asesinos seriales, no. Psicópata puede ser un amigo, un familiar, una pareja. Pero tienen características muy significativas, las cuales hoy yo puedo distinguir y hoy me alejo de esas personas. Eso sí, un psicópata enamorado de vos, una psicópata enamorada de vos, es terrible. Un narcisista, una persona con malicia, bueno, ahí sí, no podés. Ya de por sí no podés ser amigo. Pero como a veces son expertos en
1: manipulación.
0: Exacto, en ser personas maravillosas, a veces te entrás en el juego. Pero cuando distinguís, yo me alejo. Después, con personas sanas, no veo maldad en que sientan algo por vos y tampoco siento que quiero evitar sufrir, perdóname que lo diga así porque sé lo que te pasa a vos, porque no está en tu control. De hecho, que sufra por una persona valiosa, que respeta como sos vos, es lo mejor que le puede pasar en la vida. Es uno de los dolores que más placenteros pueden ser, sufrir por alguien que se lo merece. No, por un amor que, claro, a mí qué lindo sería enamorarme de alguien que me diga que no, pero poder seguir teniendo una amistad y ver que sufre y yo decir, yo te daría la vida distinta o de ese amor que siento por esa persona, sentir su dolor pero si esa persona vale la pena y es coherente, yo feliz de compartir su dolor. No me sentiría mal, estoy sufriendo porque ella está con otro. No, no lo vería así. De hecho, hay una curiosidad también que acabamos de ver. Hay un estudio, y eso sí lo entiendo, hace maldades en algunas universidades. Entonces puso a varias personas en las cuales había vínculo entre algunas de ellas y con otras eran desconocidos, ¿no? Entonces le empezaban a dar electrochoques, ¿no? Viste como el capítulo Simpson. Que sea electrochoque de la familia. Bueno, acá pasaba lo mismo. El estudio que evaluaba el comportamiento, el cerebro, las emocionalidades de cada persona, cuando alguien veía que un extraño recibía un golpe de electricidad o un dolor, no le pasaba nada. Pero cuando un amigo sentía eso, lo sentían ellos también, ¿no? Entonces, ¿qué te dice la amistad? Que también hay un sentido de importancia y de pertenencia tan grande como si fuera la familia, como si fuera casi, no digo que es lo mismo que un hijo, o que un padre o un hermano, pero muy similar. Cuando vos tenés a alguien, un afecto de amistad real, sentís el dolor, sentís los problemas, sentís todo lo que le pasa al otro, como si te pasara a vos. Y eso no te pasa con cualquier persona, solamente te pasa con las personas que considerás amigas genuinamente. Es otra de las rarezas que no la tuve que leer porque me la acordé de memoria, porque me llamó la atención también. Otra curiosidad es los grandes beneficios que da la amistad. Todos los datos relacionados señalan que la amistad enriquece la vida de muchas maneras. Las personas que tienen amigos también poseen mejores niveles de dopamina, oxitocina y endorfinas, las hormonas del bienestar y la felicidad. Asimismo, son menos propensas a sufrir enfermedades cardiovasculares. Entonces, las personas que tienen muchos amigos, es más fácil que disfruten el mundial sin algún problema cardíaco que las que no tienen amigos. Ahí ya tenés un punto a favor. Hay que verlo con amigos. También se ha encontrado que los amigueros también una probabilidad del 70% menor de desarrollar algún tipo de demencia u otros trastornos mentales. O sea, esos amigueros, esos que ven que tienen muchos amigos, tienen 70% menos probabilidad de ser loco, para así decirlo. ¿No?
1: No, entonces no era tan amiguera.
0: No, o sea, yo tampoco, por lo visto. Mis problemas mentales no dicen que tengo muchas amistades. Asimismo, tienen un sistema inmunitario más fuerte y por eso son menos propensos a sufrir resfriados y de otras infecciones. Así que si sufrís en el invierno mucha tos, mucho bronquiolitis, no estás teniendo los amigos suficientes. ¿Ok?
1: Mira, ay, tuve una época que me enfermaba.
0: ¿Y estabas con amistades?
1: Angina,
0: estaba sola.
1: Frío.
0: Estaba sola, seguramente.
1: No, me acuerdo de estar en... Capaz que me sentía sola.
0: ¿Viste? ¿Viste? Todo tiene razón. Por si esto fuera poco, quienes fueron los que tienen amigos son menos dados a sufrir estrés y depresión. También se recuperan más rápido de cualquier afección de salud. La profesora psicóloga Julian Holt-Lustan de la Universidad de Brigham Young de Utah ha señalado que quienes tienen una red de relaciones sociales sólidas también tienen hasta un 50% de probabilidades de vivir más tiempo. Que esto también te lo hace ese estudio que te dije
1: mañana
0: yo.
1: Mañana me deshago de todo, mi amigo. Déjame joder.
0: No querés vivir más.
1: Déjame joder.
0: El estudio de la felicidad.
1: ¿Qué le pasa?
0: No te llega a vivir.
1: Bloqueados todos.
0: Lo que
1: no, sí que quiero vivir, pero tampoco tanto. Pará un poco.
0: Yo no voy a hablar de eso porque
1: no,
0: después
1: le
0: se
1: tengo
0: enoja.
1: Miedo a la vejez.
0: Ahí está, yo también. Pero no a la vejez. ¿Por qué es la vejez? ¿Cumplir años? No, al deterioro.
1: De ser autosuficiente.
0: Al deterioro, claro.
1: Eso.
0: Entonces, ¿y qué estás haciendo para evitarlo? Porque es eso de la responsabilidad. Si vos tenés miedo, el miedo es maravilloso. ¿Yo qué estoy haciendo?
1: Voy a bloquear a todos mis amigos, te acabo de decir.
0: Pero eso. A ver.
1: Te estoy jodiendo.
0: No, pero evaluemos esta. Me das una postura para evaluar.
1: Oh.
0: Suponiendo que tener amistades. Sí, vos te metiste en un baile. Suponiendo que
1: yo
0: vos...
1: no quería venir hoy.
0: Suponiendo que uno quiere vivir menos tiempo. Eso no te garantiza que en ese tiempo que vivas
1: seas pleno, claro.
0: Exacto. A ver, pensemos con lógica. Yo entiendo que lo dijiste del humor.
1: Es que evidentemente me parece igual que si no tenés un accidente o ese tipo de cuestiones que no son de muerte natural. La muerte natural ya se da cuando estás en un deterioro, me parece a mí.
0: No todos. Yo creo que hay, por eso digo, a ver, no hay una receta. Pero sí hoy tenés aspectos en los cuales considerar que antes no existían. Hoy tenés herramientas para saber que una nutrición buena te ayuda, hacer ejercicio es positivo. Esto de tener redes reales, no redes sociales, de tecnología, sino redes, contención, amistad, familia, también te ayuda a tener una vida mucho más sana. Son factores que en los cuales vos podés construir una calidad de vida en la edad que sea. Yo siempre digo, hay gente que me dice, no, ¿por qué te cuidás? Que si yo te vas a morir igual, ¿no? Y es cierto, sí, me voy a morir igual. Pero yo quiero al menos entender que voy a cuidarme de no sufrir ciertas cuestiones. Capaz que me agarra, no sé, lo mismo y termino, ¿no?, todo cachuzo. Pero hoy tengo, al menos desde el rol esto de ser responsable, decir, bueno, a ver, ¿cómo quiero llegar a viejo? De hecho, hay una frase que me encanta que dice, prefiero ser el más viejo del gimnasio a ser el más joven del geriátrico. ¿No? Hay aspectos que vos en la vida podés tener. Hoy justamente hablábamos...
1: Frase célebre. ¿Por qué no pones esa frase para la próxima, el próximo programa?
0: Yo la tengo ahí pegada en heladera esa. El más viejo del gimnasia que ser el más joven de geriátrico. Pero son actitudes hacia, ok, perfecto, todos tenemos miedo a algo. Miedo a las enfermedades, miedo a esto. Ahora, ¿qué hacemos con el miedo? Porque si me quedo instalado en el miedo, no, tenés hoy. Ese miedo te hace ver un montón de posibilidades que podemos hacer para al menos mejorar algo.
1: Bueno, voy bien, ya tengo los amigos.
0: ¿Tú tenés menos? Menos amigos. No,
1: los
0: eso...
1: amigos.
0: No te... Ay, Dios. Okay.
1: Ah, nutrición, ejercicio, hacía falta.
0: Exacto. Y generar estas reuniones con tus amigos.
1: Tengo 36 escalones en mi departamento.
0: Ah, buenísimo. Así que haces.

0: 50?
1: ¿Cuánto? 100 por día.
0: Ah, no, pará, y los que están adentro. Bueno, no sé, ponen 10 más.
1: 10 más, bueno.
0: 46 escalones.
1: 100 escalones de ida y vuelta. ¿Cuántas veces bajas y subís?
0: Oh, mira. Bueno, con tenés... suerte una vez por día.
1: Nah, no se lo cuenta. Mínimo, mínimo, media hora de ejercicio. Caminar, bajar escalera,
0: y subir. Que subí, bajé la escalera, pasó media hora. Nah, estaba hecha pelota.
1: Y con el oxígeno al lado. Pero bueno, cosas que pasan. Tengo saluditos, así que vamos a leerlos. Buenas noches, Pablín, buen programa. Qué lindo tema el de hoy, amistad, de la cual te hago parte ya de hace tiempo, desde que empezó a crecer, cuando nos conocimos hasta el día de hoy. Saluditos a los dos, abrazote grande, grande para vos. Gracias, igualmente. Otra persona que tengo la suerte de considerarlo y tenerlo como amigo. Así que un saludito muy grande para vos, Mauro. Tengo otro saludito acá. Natalia, hermoso el programa. Raúl, ahí mandando emojis, muchísimas gracias. Jorge, saluditos. Tatiana también escuchando. Muchas gracias por estar escuchando. Saluditos también para vos. Muy, muy lindo el programa. A ver, acá tengo más mensajitos. A ver, vamos por acá. Bueno, no me deja entrar el teléfono.
0: ¿Dónde está Angie?
1: No seas mala, déjala Angie, no tranquila. Me escribe nadie. Bueno, tengo, bueno, ya dije Raúl, acá también me estaba mandando por el teléfono de la radio. Un saludo también a Susana. Muy lindo escucharlos. Y Angélica ahí mandándonos emoji al estado del programa, así que muchísimas gracias por estar del otro lado. Sigamos con las curiosidades, a ver, sigamos con las curiosidades, que había más.
0: No, yo me arrepentí.
1: ¿No querés más curiosidades?
0: Sí, dale, dale.
1: Acá, Mariela, amistad, sentimiento maravilloso de compatibilizar en los tiempos de uno mismo para regalar ventura a otras personas. Como todo a su tiempo, abarcativo a todos nacidos y experimentando desde la benignidad del valor de nuestro propio ser. ¡Buah! Nos pusimos re profundos, pero gracias Mariela por compartir esto. Paso de nuevo, amistad, dos puntos. Sentimiento maravilloso de compatibilizar en los tiempos de uno mismo para regalar ventura a otras personas, como todo a su tiempo, abarcativo a todos, nacido y experimentando desde la benignidad del valor de nuestro propio ser. Gracias, Mariela, por estar del otro lado, escuchando y compartiendo con nosotros este significado de lo que
0: me hizo acordar tanta profundidad, me hizo acordar que hace un montón que no escribo nada.
1: ¿No estás escribiendo?
0: No.
1: ¿Tenés canciones propias?
0: No.
1: ¿Tenés que poesía,
0: poesía
1: o...?
0: Poesía. Ah. Poesía, poemas, cuentos.
1: Mira, cuentos.
0: Me publicaron un cuento en un...
1: ¿Cuentos así de ficción?
0: Claro.
1: Digamos, qué lindo, hay que
0: ser creativo. Me publicaron un cuento en una antología.
1: ¿Eh?
0: En el 2017.
1: ¿Publicaron un cuento
0: gané
1: tuyo?
0: Gané un concurso nacional de cuentos y me lo publicaron en una antología.
1: Mira vos, ¿de qué trataba el cuento?
0: No me acuerdo.
1: ¡Ay, Dios mío! Entonces, le robó el cuento a alguien. Le
0: una
1: robó
0: chica,
1: el cuento
0: una
1: a
0: chica
1: alguien.
0: Que no llega a la casa.
1: Tipo Alicia en el País de las Maravillas. Le robaste la idea
0: no,
1: ahí.
0: No.
1: Se fue a otro mundo con un conejo.
0: No, era más del tipo ni una menos, así.
1: Ah, ok.
0: Todo bueno.
1: Ok. ¿Qué te inspiró eso?
0: ¿Qué me inspiró? Resulta que me quedé a dormir en la casa de mi mejor amiga, en Necochea. Y ella vive como si fuera... ¿Qué sería acá? Bueno, no sé. Pero como mucho terreno tiene enfrente de la casa, y cuando termina ese terreno hay una avenida y más terrenos. ¿Entendés? O sea, no está alejada, recontra mil alejada de la ciudad, pero tiene como ese paisaje
1: sí.
0: afuera de la casa. Y resulta que había mucha niebla un día que yo me voy de ahí. Temprano. Mucha niebla había.
1: Y te dio miedo.
0: Y de ahí surgió.
1: O sea, te pusiste flashé como...
0: una historieta.
1: ¿Qué pasaría si no llego a mi casa?
0: Claro.
1: Una historia así, ¿no?
0: Sí.
1: Mira vos. Ok. Te

0: inspirabas de cosas muy, muy interesantes. Bueno, después acá habla también otra curiosidad, que las personas que se vuelven más productivas en el trabajo cuando tienen uno o varios amigos en el espacio laboral. Sin embargo, en situaciones de competencia por privilegio con un amigo, la mayoría de la gente prefiere sacrificar al amigo. Somos todos egoístas.
1: No eras tan amigo.
0: Ah, es un tema para.
1: Hasta acá llegó mi amor, se llama.
0: Y a ver, yo no lo haría. Yo tengo ciertos valores que nunca tomaría ventaja o prefería mi bienestar por sobre el otro, ¿no? Ahora, si una competencia sana.
1: Sacrifica todo. Al amigo, dice.
0: Ah, no, acá sí, no, dice literal esto, ¿no? Esto, otros datos indican que las personas que se vuelven más productivas en el trabajo cuando tienen uno o varios amigos en el espacio laboral, sin embargo, en situaciones de competencia por un privilegio con un amigo, la mayoría de la gente, la mayoría, no todos, prefiere sacrificar a este último.
1: Bueno, pero es Estados Unidos.
0: No sé, y sí, seguramente. Y allá el capitalismo es terrible. Bueno, acá no estamos tan lejos, pero bueno. Se ha descubierto.
1: Yo iría
0: también
1: a Estados Unidos a sacrificar amigos.
0: Allá sí, acá no. Está bien, vos cambiás. Se ha descubierto también que las personas tienden a valorar más a los amigos que también los valoran, al tiempo que se valoran a sí mismos. Esto es muy interesante. Y sí, en la amistad también caben los celos. Hasta cierto punto podemos considerar a nuestros amigos como una propiedad y puede molestarnos tener que compartirla con un, entre comillas, competidor. Ok. ¿Ahora celaste amistades?
1: Sí, celé amistades. No creo. No,
0: hoy no te acordás de nada. No soy, después, no, vale, gente, después, ni te acordás si tenés un ahijado, te vas a acordar si tenés celo a un amigo.
1: Que no. Pero, soy celosa en general, yo.
0: No, yo tampoco, pero. Ahí vino el pero. Para mí no las personas son propiedad.
1: Chico, capaz, cuando era más chico.
0: Yo me acuerdo que de chico sí.
1: Me mandé un par de cagadas. Sí.
0: No, yo de muy chico.
1: Claro, es que de ahí aprendí, de ahí soy lo que soy.
0: Y sí, aprendemos de los
1: errores. Pero no me acuerdo de haber.
0: ¿Qué cagada te mandaste?
1: No, estamos hablando de los amigos, cállate.
0: Pero vos también tirás. A ver, yo me acuerdo que tal vez de chico sí.
1: No, que me han celado a mí las amistades, sí.
0: Mira.
1: Y que le he dicho, discúlpame.
0: Es un error garrafal, pero entiendo que es parte de lo que sucede socialmente, de que creo que es una de las cuestiones que más se tendría que trabajar en lo que es autoestima, desarrollo personal, inteligencia emocional, llamale como quieras. Creer que el otro es una posesión. En todos los órdenes, ¿eh? Lo digo como padre con un hijo, creer que mi hijo es mío, sé que cuesta mucho, pero es un error gravísimo.
1: Creer mi hijo que es mío.
0: Es tremendo eso. Y lo digo siendo padre. Yo siento que mi hijo no me pertenece, ¿no? Y tengo un rol, obviamente, de cuidado y de todo, y de mucho amor por ellos, pero no me pertenecen.
1: Ah, yo en su momento,
0: ¿sí?,
1: me puse en ese papel, sí.
0: Pero sufrís mucho y hacés sufrir al otro.
1: Pero porque me lo estaban haciendo mal. Entonces dije.
0: Bueno, pero eso
1: con
0: sí.
1: Mi hijo no te vas a hacer. Mi hijo. No,
0: bueno,
1: te vas a hacer.
0: Es tu hijo. Es tu hijo desde el lenguaje, pero no como. No como pertenencia, como objeto. Es una persona libre. Obviamente cuando son niños. Pero yo incluso hasta soy así. No sé si lo que voy a decir está bien. Pero bueno.
1: No, sí me sentí mal cuando. Cuando él estaba en contra de su voluntad cantando. Se quería ir a Necochea en un momento. Y yo le dije, lo lamento, yo soy el adulto responsable a cargo y el adulto responsable a cargo está acá. En ese momento me sentí feo.
0: Pero, sí, o bueno.
1: Sea, ahí le dije lo que le tenía que decir. Fue como, bueno.
0: Me parece
1: ¿te
0: sano.
1: ¿Te vas a ir de Tandil? No. Podés poner buena actitud o podés poner mala actitud.
0: Me parece elegí. Sano que logres entender su dolor y que vos te sientas incómoda.
1: Claro, de ese lado fue feo, de tener que obligarlo, pero bueno.
0: Pero bueno, me parece que a veces
1: 18, andate.
0: Los niños, bueno, ahí está, los niños
1: tiene 20.
0: Dependen, y sigue acá, sí. En Tandil, bueno.

0: A ver, yo creo que los niños, obviamente, son... No sé si la palabra está bien, pero bueno, entiendan que no tomen literal la palabra, rehenes de las decisiones de los padres. ¿Ok? Acertadas o a veces cuando le pifiamos, porque como padres nos vamos a equivocar. Yo siempre digo esto, mis hijos, yo creo que para mí la paternidad, hoy la entiendo así, no es que para mí el acto sexual que conlleva la fecundación y la generación del embrión y que eso desarrolle un bebé.
1: La cigüeña, ¿cómo
0: era? No. El zapallo caballo. Tampoco. El caballo que levantó la pata y sale el zapallo, no. No te hace padre. ¿Ok? Y yo siempre tengo la idea de que el padre es quien te cría, quien te da amor, quien te enseña, quien te educa, quien está con vos, el que elige ser padre, ¿ok? No solamente la sangre. Obviamente cuando la sangre está, maravilloso, perfecto, pero no la sangre te hace. Yo entiendo hoy desde el lado tan frío que el deseo sexual está tan presente que mucha gente elige tener sexo pero no ser padre. Y a veces eso en algún momento se ve cuando alguien no siente ser padre. Y bueno, entonces yo creo que el papá, papi, papito, lo que sea, es algo que te tenés que ganar.
1: Bueno, pero también está la cuestión esa que me decía vos, ¿qué estás haciendo para no llegar mal a la vejez? ¿Y qué estás haciendo para no ser padre?
0: Exacto.
1: Hay un montón de herramientas, amigo.
0: Hoy sí.
1: Amiga.
0: Todos te dicen, no, nadie sabe siendo padre, lo entiendo, nos vamos a equivocar, pero hoy tenemos instrumentos, tenemos muchas formas que nos ayudan mucho. Entonces, primero la sensatez, sentido común como mínimo, partiendo de ahí, y si no lo tenés, bueno, buscá ayuda. Pero tenemos manera para darnos cuenta que no estamos haciendo bien como padres para que nuestros hijos no nos respeten, o nuestros hijos no te quieran, o vos no estar cumpliendo ese rol, ¿no? Entonces yo siento eso. Yo me tengo que ganar el derecho de ser padre de mis hijos, ¿ok? Y creo que también en algún momento, cuando ya tiene una edad de conciencia, ellos se tienen que ganar mi amor también. El amor de un padre es incondicional, lo entiendo. Pero mi respeto hacia ellos tiene que ser correspondido. Yo siempre digo a mis hijos, si no me respetás a mí, no vas a respetar a nadie en tu vida. Y si vos no me respetás, si vos no te ganás mi respeto, no te voy a respetar yo a vos tampoco. Y si algún día vos, en tu adultez, sentís que yo no me merezco ser tu padre, lo entenderé. Como yo también puedo entender algún día que vos no te mereces el amor que te doy como padre a vos, como hijo, porque no me respetás, porque no pido que me dé cariño ni que me dé nada, pero el mínimo respeto. Yo busco al menos como eso le pido a mis hijos. Y cuando le aparezco con un sermón de esto, ya mi hijo no me quiere escuchar y después viene el abrazo, el amor, te amo, papá. Bueno. Pero yo al menos... Claro. Yo al menos... Yo entiendo que la paternidad cambió. De hecho, siempre, el otro día conté este ejemplo y me queda a mí, que de hecho lo voy a usar en algún momento cuando haga stand-up. Estaba en la plaza con mi nene y mi perrito y había dos nenas jugando cerca, ¿no? Y una de las mamás de ellas dos, eran dos amigas, y estaba la mamá de una de ellas, ¿no? Cuidándolas ahí. Estaba como muy en la plaza, meditando y las nenas jugando, todo bien. Después viene un hombre cercano, viene caminando, cruzando la plaza, se acerca. Y era el papá de la otra nena. O sea, estaba la mamá con una nena y la otra nena reconoció al papá que venía caminando. Cuando se acerca el papá, le dice a la nena contenta, le dice a la mamá de la amiga, ¡es mi papá! Y la mujer le dice, sí, ya sé, lo conozco, o sea, ya sé que es tu papá. Y la nena grita, así, en medio de la plaza, ¿eh? ¡Ah, te diste cuenta por la cara de pelotudo, ¿no? Así, y el hombre se reía. Sí, dice la nena luego. ¿Te das cuenta de la cara de pelotuda a las 30 cuadras? Dice
1: no,
0: la
1: nena.
0: Yo me río. ¿Por qué? Porque entiendo.
1: Porque a mí esas cosas no me pasan.
0: A ver, yo entiendo que cualquier persona lo vería como una falta total de respeto. Yo eso no lo vi como una falta de respeto. Vos vas a decir que estoy loco. Porque entendí, el padre no se enojó. Se rió, lo tomó bien, que me pareció maravilloso.

0: porque yo creo entender cuando una hija...
1: La complicidad.
0: ¿Eh?
1: La complicidad.
0: Lo hace desde el humor. Por eso tengo... Ojalá me, por ahí me equivoco y la hija piensa que el padre es un pelotudo y la casa lo tratan como pelotudo y todo. No. Yo creo que, de hecho, por su relación, cuando se acercó y cómo lo abrazó al padre, hay mucho amor ahí. Y en ese juego que a veces existe, desde el humor, nada, se permite hoy eso. Yo creo que a mí me pasa. Yo puedo mañana que me diga mi hijo adolescente, che, esto, me diga, desde el juego, desde el humor, desde la complicidad, decirme estúpido, decirme esto, no tengo problema. Porque yo con mi hijo juego. Juego los jueguitos, nos peleamos, está todo el tiempo pegándome, yo lo agarro la fuerza, porque es adolescente y cero abrazo. Pero desde el juego hay un contacto muy lindo y me gusta ese vínculo. Porque sé que está en una edad que no te va a abrazar y te va a decir, papá, te quiero. Pero desde el juego, che, esto, me mira y me hace fuck you. Desde el juego. Ahí está todo bien. Ahora, cuando se enoja y ahí sí se toman la atribución de decirme un pequeño insulto, ahí el límite está. Porque entiendo que ahí ya es otro, no hay un, ahí sí está faltando respeto.
1: Otro contexto.
0: Exacto. Eso lo manejo yo. Yo entiendo que no todos los padres
1: vean igual. Cuando vos decís, ¿qué hacés, boludo? Depende. Contexto.
0: Claro. Ok. Y eso me parece...
1: ¿Qué hacés, boludo?
0: Y lo es distinto. Claro. Reconocí eso en esa situación, por eso me agarró ternura y en ningún momento pensé, uy, qué padre tonto, cómo se deja, falta de respeto. No lo manejé de ese lado. Pero entiendo que cuando cuento esto, mucha gente lo ve como algo malo.
1: No me gusta.
0: Yo voy a contar algo y no sé si estará escuchando a mi abuelita y que la adoro y la amo.
1: Yo le enseñé a Dylan y dije, mira, yo digo muchas malas palabras.
0: No, digo, no, digo familia, la gente, no dije así por vos.
1: En mi familia se dicen muchas malas palabras.
0: Ok.
1: ¿Sabés a partir de cuándo se dicen malas palabras? Cuando seas grande. Ahora sos chico. Esas malas palabras son malas palabras. No se dice.
0: Pero la decimos.
1: Cuando seas adulto como yo.
0: Ah, claro. El adulto puede hacer cosas.
1: Tenés permiso para utilizarlo, pero ya vas a saber para
0: no
1: qué
0: es ser hipócrita.
1: Uno. ¿Por qué?
0: ¿Por qué
1: hay edades para todo? Decime que no. Te prendo fuego.
0: Obviamente que hay edades para algunas cosas, bueno. Pero las palabras, las malas palabras, yo entiendo. De hecho, mira, mis hijos... Hoy hablo de ellos, era la idea de hablar de amistad, pero bueno. De chiquitos, de hecho, eran los que exponían a los adultos a darse cuenta de lo mal hablado que eran. Una de ellas, mi madre. Mi madre es dos palabras y una puteada. Hablando
1: pero
0: contenta.
1: Porque todo el mundo da por sentado que los chicos repiten lo que escuchan.
0: Ok. Entonces, mis hijos estaban la boquita. Primero fue Tiago, que tiene 14, y después fue Noah, que tiene hoy 9 años. Primero te hago lo mismo. La boquita, abuela, la boquita esto, la boquita, no se llaman las palabras, corrigiendo a todo el mundo. Porque sí. Todo el mundo se llama las palabras. Cada vez que hay una reunión, el que decía la mala palabra, estaba jugando, estaba en su mundo, pero te escuchaba la mala palabra y te corregía. Y Noah hizo lo mismo. Hasta hace poco. Ahora, obviamente, el adolescente, ¿sabes qué? De hecho, hicieron una pijamada con los amigos y están todo el tiempo diciendo malas palabras. Sí, ahora es un lenguaje.
1: Y el
0: chiquitito de 9 años también. Encima tiene un hermano más grande y también es estúpido y esto. Y están en esa... Pero no estúpido al otro. Se enojan con el juego, se enojan con lo que sea y dicen malas palabras. Yo me acuerdo el chiquitito un día volvió del jardín diciendo puto, puto, puto, puto, puto, puto. Y era como que basta, no digas. Y nosotros nos enojábamos. Y él le decía las palabras sin saber qué significaba. Y es el adulto el que le da un contexto... Donde, qué mal que está, que diga esas malas palabras. Los nenes son más inocentes. Para mí el adulto es el que tendría que tener más cuidado.
1: Hay un video de mi sobrino. No, puto no, puto no.
0: Claro, pero lo decía desde la negatividad. Sí. Claro, muy bien.
1: No, puto no, puto no.
0: Pero bueno, yo, era como que te da una ambigüedad de risa y todo, ¿no? Pero bueno, las palabras existen, las malas palabras están. Yo creo que tienen que aprender el contexto y uno como ejemplo tiene que guiarlos. Y yo entiendo que mañana enojado un hijo te pueda escaparse. Yo nunca se me escapó un insulto. De hecho, iba a contar una anécdota que, si está escuchando a mi abuelita, le mando un abrazo gigante.
1: Ah, sí, verdad.
0: Eso. fue un acto fallido de chico que tuve. Me acuerdo de la situación, pero como si fuera hoy. Verano, teníamos la mesita ahí afuera del patio en la casa de mi abuela, donde tomábamos la merienda. Y éramos los chicos, nosotros en el barrio hacíamos los mandados. No todos los mandados, pero las cosas de este momento. Íbamos nosotros, comprar el pan, comprar la leche, comprar esto. Sí, íbamos los chicos. Y no sé qué fuimos a comprar, me acuerdo que para el abuelo había pedido un pedazo de dulce membrillo, algo de eso había pedido, me acuerdo. ¿No? La cosa que habíamos recién llegado a hacer las compras, la abuela guarda todo en la heladera, qué sé yo, y escucho que viene el abuelo que estaba siempre normalmente en la habitación o en su estudio haciendo creatividades, y viene. Y abre la heladera para ver qué habíamos comprado, ¿no? Y yo te juro que fue con cariño, con amor, porque yo nunca le falté respeto a nadie. De hecho, con mi madre he discutido mil veces, pero nunca le dije un insulto. Y se me ocurrió decir algo que fue con amor y con intención de cariño. Después ahora me di cuenta que la pifié mal. Pero dije, ahí viene el muertito de hambre.
1: ¿Lo dije? ¡Ay, por favor!
0: No.
1: ¿Desubicado, maleducado,
0: no.
1: mal aprendido, mal todo?
0: La cara de mi abuelo cuando me escuchó. Y mi abuela, no, ni hablar. Bueno. Aprendí. Aprendí.
1: ¿Cómo aprendiste?
0: No importa. Pero aprendí. Eran otros tiempos.
1: Por eso te pregunto.
0: ¿Qué?
1: ¿Qué usaron? La varillita.
0: Habló muy dulcemente mi abuela. Usó
1: Pablito, vení.
0: La inteligencia emocional. Claro. Pero bueno. Cosas que pasan. Yo digo.
1: ¿Dónde tenés la cicatriz?
0: Está escuchando a mi abuela, le mando un abrazo enorme.
1: Las palabras de la abuela.
0: La amo. Pero bueno, fue ahí el respeto, ¿no? Pero yo, dentro mío, obviamente,
1: enseñó bien la abuela,
0: ahogado en el llanto, lo podía decir, no quise decir nada. Era como que no se entendió.
1: Imagínate que solamente dijiste muertito de hambre.
0: Pero que no existía otra posibilidad. Aparte lo dije del amor. Imagínate enojado le dijera, pero no, no olvídate.
1: No. A tu abuelo, sí.
0: Entonces, claro, desde esa relación.
1: ¿No te desheredaron?
0: No, aprendí. De hecho, mi abuelo y mi abuela me quieren mucho, así que en ese sentido estoy muy tranquilo. Pero esa comparativa, yo si voy a mi. No sé, me imagino la misma situación, ¿no? Que llega. Bueno, mis hijos no van a hacer las compras, pero llegan y dejan algo. Y yo salgo a levantarme a comer y mi hijo me diga, ay, viene el muertito de hambre. Me cago de risa. ¿Entendés? No lo tomo personal. Pero bueno, era otra situación. Era otro contexto. Igual, la idea era seguir hablando de las amistades. De las rarezas de las amistades. ¿Tengo más mensajitos? Creo
1: Madre,
0: que sí.
1: Yo me he reído imaginándome la bola.
0: Sí, tengo anécdotas. Pero antes era distinto. Era distinto. Y eso que yo... Bueno, mi abuela misma lo dice, era un santo de chiquito, imagínate, si no lo fuera. Pero bueno, a ver si tengo más mensajitos por acá. ¿Vos no tenés ningún mensajito? ¿Hoy no dijiste a nadie que nos estén escuchando?
1: No.
0: Bueno,
1: viste que publiqué a último momento.
0: Ah, con razón. Bueno, acá tengo. Julie, no tengo muchas amistades. Me cuesta confiar, Juliana. Bueno, saludos para Mika, que también está escuchando. Valen, un saludito, muy lindo el programa. Y Marisa, re lindo escucharlos a los dos. Bueno, gracias Marisa. Y acá tengo otro mensaje, pero me mandaste audios. Después los escucho cuando se escucharlo al aire.
2: Por las dudas,
0: ¿viste? No, por ahí cuentan algo que no que. Yo siempre espero cuando sea audio que me autoricen, porque si no los paso al aire. Pero bueno, 11:51 minutos. Se nos pasó rapidísimo.
1: Sí.
0: Se pasó rápido. ¿Alguna anécdota de amistades que te haya pasado?
1: ¿De qué?
0: No sé, de chica, alguna situación de broma, de travesura. Allá por Necochea, ¿no? Nada. De hacer milanesa, algunos se olvidaron de que lo dejaron enterrado, no, nada de eso.
1: A mí se me olvidaron, nada, mentira. Me dejaron, pero fue mi familia.

0: No, mis amigos.
1: Ah, no, no, no. La idea de anécdotas de amigos.
0: No, no sé, porque yo cuando era chica era más.
1: ¿Tenés una amistad de infancia?
0: Más tranqui, más. No.
1: ¿No te quedó nadie de la infancia una amistad de hoy?
0: No, no, que nos sigamos tratando
1: Yo
0: así.
1: tengo un amigo que lo conocí a los 5 años, o sea, sí, hace casi 30. Bueno, entendiste la ironía, ¿no?
0: Sí. 20, ¿no era?
1: Pero, ¿eh?
0: 20, ¿no era?
1: Sí, nada más, hace poco. Pero todavía hoy mantenemos amistad. Una de las travesuras que siempre cuento, de las tantas que hemos hecho en el barrio, antes jugábamos al fútbol en la calle y en principio en el barrio de mi abuela la calle no estaba asfaltada, entonces nada, hacíamos los arcos con piedras, ¿no? Entonces buscábamos piedras para hacer los arcos.
0: Sí.
1: Yo tenía 7 años, 6, 7 años, no me acuerdo muy bien. Y agarré una piedra gigante y dije, esta no sirve, la tiré para atrás. Y estaba mi amigo ahí. No, no, el
0: Estaba.
1: chichón. El chichón. La familia me acusa de que, bueno, de que hoy es quien es por culpa de ese golpe. Pero bueno, nada, no me puedo hacer responsable. No hay estudios que certifiquen esto, así que no me pueden
0: No, a
1: hacer
0: mí me
1: cargo.
0: pasó por arriba un vecinito en bicicleta y me dejó un chichón gigante. Pero lo que pasa es que yo vivía en un barrio primero, tenía amiguitos ahí, después todos se mudaron, yo también me fui a vivir a otro lado. Después nos hicimos, o sea, tuve amiguitos de barrio eso, pero.
1: Claro, pero la
0: Así
1: estancia
0: que siga
1: después.
0: la amistad con mi mejor amiga del secundario.
1: Claro, a mí se dio que justo este amigo vive enfrente de la casa de mi abuela y mi abuela siempre quedó viviendo ahí, así que siempre hubo un contacto. Y
0: Claro.
1: después, cuando yo me mudé, igual siempre nos mantuvimos. Él siempre ha ido a mi casa en la adolescencia, siendo que no compartimos ni siquiera escuela primaria ni nada, ¿eh? Simplemente la vida de barrio. Pero bueno, yo siempre lo incluí en todo, una persona que me ha acompañado en todos los momentos. Todos los momentos importantes él ha estado.
0: Ah, sí, un tiempito vino a visitarme un amigo del barrio.
1: Mirá, ¿viste? Que, ¡oh, ya no te olvides de esas cosas!
0: Pero hace unos días, pero no es una cosa que hablamos todos los
1: ¿Pero qué te
0: días y
1: contactaste?
0: así.
1: ¿Por Facebook? ¿Por redes sociales?
0: Claro, o sea, está todo bien, pero no es la misma amistad que teníamos en ese momento. Con mi mejor amiga, sí, con ella nos encontramos siempre, o ella viene para acá, o yo voy para
1: Eso
0: allá, o eso.
1: iba a hablar.
0: ¿Qué?
1: ¿Vos todavía tenés eso del mejor?
0: Mi mejor amiga
1: Y
0: del
1: eso
0: secundario.
1: no categoriza a los demás como ustedes no son, ustedes son menos que mi mejor amigo. No, no, hoy no existe para mí el mejor amigo.
0: Ella me conoce de toda la vida, nos conocemos las dos.
1: ¿Y?
0: Y todo. Se ganó el
1: El
0: título.
1: título. Bueno, si es por eso, tendría que decirle mi mejor amigo a esta persona que lo conozco de los 5 años, pero me parece que la vida te va llevando a esto que decías vos. Hoy, mi amigo lo adoro, obviamente, son muchísimos años que nos conocemos, pero no tenemos las mismas frecuencias que teníamos antes. Y hoy capaz que te frecuentás y te ves con otras personas. Entonces, me parece que sería feo decir que el otro es mi mejor amigo cuando hoy tenés una conexión con otros más
0: ¿Por
1: habitual.
0: qué? ¿Por qué?
1: O como sería al revés, decirle mejor amigo a alguien que hoy te llevas re bien y que coordinás y sentís que te conocés un montón y a los otros que. Yo hoy no. Te entiendo, pero yo hoy no.
0: Ya le quedó del secundario, lo lamento.
1: Yo en la secundaria y
0: Lo lamento
1: primaria
0: por mis
1: tuve.
0: amigos de
1: Yo tenía mejores
0: hoy.
1: amigos.
0: Mis amigos y amigas.
1: Yo tuve mejores amigos, pero después ya no. No, no, no. Es un título que dije, no, no. No se lo merece nadie. O se lo merecen todos o no se lo merece nadie.
0: Bah.
1: Y sí.
0: Tanta justicia, ¿por qué? Si el otro si se toma la cosa personal y se joda, ¿o no?
1: No, el que se está tomando personal sos vos. Al decir mejor amigo. Esa es como tener un mejor hijo.
0: Yo tengo mi mejor hijo.
1: Claro, tener uno solo. Claro, así es fácil.
0: ¿Sí, cuándo fue que le decía el otro día? Vos sos mi
1: Un
0: mejor
1: mejor
0: hijo,
1: tío.
0: le he dicho.
1: Un mejor hermano.
0: Mi hijo
1: No.
0: favorito.
1: Bueno, sí. Es algo que puedes hacer cuando tenés un hijo único. Cuando tenés dos hijos o más, ya no podés hacer eso. Aunque muchos hijos creen que sí.
0: Lo lamento por ustedes.
1: ¿Vos creés que tu mamá tenía favoritos? Ah, ¿lo sigue teniendo? Bueno, sos vos, seguramente. Ok, no digo nada. Pero no, no, me parece que esos son
0: Soy la
1: títulos
0: mejor amiga.
1: de tu mamá. Qué bueno. Ok. No, discrepo totalmente con eso de los títulos de mejor.

0: actual se va a sentir mal si vos tenés un mejor amigo.
1: No va por lo que sienta el otro. No. Yo creo que hay palabras que en casilla nos limitan. Tienen un poder las palabras. ¿Sí? El hecho de poner mejor es como una competencia, aunque no lo estés diciendo. ¿Ok? Es como decir, el mejor alumno, el mejor, es mejor, es una competencia. Es como que estás evaluando, midiendo con, vaya a saber qué reglas métricas, quién se merece o quién es el mejor en algo.
0: ¿Quién se lo va a tomar así?
1: Es la palabra.
0: Bueno, pero tenés que ser un amigo posesivo para tomarte esa palabra como algo competitivo.
1: No.
0: Sí, y de hecho ha pasado.
1: ¿No es más posesivo?
0: Porque yo soy la mejor amiga de mi mejor amiga. Y ella tiene una amiga posesiva.
1: ¿Viste?
0: Que okay. Le molesta el título de mejor amiga.
1: ¿Y qué pasa si tu mejor amiga un día dice, ah, no, hoy siento que mejor amiga es otra persona?
0: No, jamás.
1: Ah, claro. Okay. Es un título que se gana y ya está.
0: Ya está.
1: O sea, mañana te dejas tratar o la vida te lleva
0: en
1: que...
0: En su lápida va a decir, mi mejor amiga era... Dai.
1: Puede que invente otras palabras extra, super.
0: Para que la otra también se llama Dai.
1: Ay, encima. Bueno, queda bien.
0: Mi mejor amiga es Dai.
1: Listo, ya pagó, está, no, mató no, dos pájaros en un tiro. Quedó
0: ahora
1: re bien.
0: Le voy a reclamar. Te buscaste una Dai para no estar diferenciando.
1: Bueno, hay gente que busca amistades con el mismo nombre, hay gente que busca parejas con
0: las
1: el mismo
0: tres
1: nombre.
0: Dayana somos.
1: Ah, encima.
0: Sí.
1: Hay una correlación.
0: Mi amiga Diana, yo soy Diana y su amiga.
1: Hay una correlación en la numerología y en los signos zodiacales que hacen que ustedes, las tres Dianas, sean amigas entre
0: cállate
1: sí.
0: Cállate que el otro día estaban buscando eso con ChatGPT y la inteligencia artificial. Pero el marido era.
1: ¿El marido buscó eso?
0: El marido supuestamente buscaba. Se cagaban de risa entre los dos en realidad. Supuestamente buscaba que había hecho mal en la vida porque su mujer se llama Diana, la mejor amiga de Diana, y la otra amiga también se llama Diana.
1: O sea, el que sufría era él.
0: Y
1: claro.
0: El ChatGPT le decía, uy, lo lamento por vos, y no sé qué.
1: Qué condescendiente que es el ChatGPT. No, eso no, ya no me gusta el ChatGPT.
0: Me contaron, me quedaba de risa.
1: Te mataba de risa, qué bueno. Bueno, anécdotas que todavía tenés con tus amistades, con tu mejor amiga. Y con la otra que... ¿Te llevas bien con la otra amiga de tu mejor amiga?
0: No.
1: ¿Te llevas bien con la amiga de tu mejor amiga? ¿La consideras amiga, la amiga de tu mejor amiga?
0: No, es mi amiga. Ah. Es la amiga de mi mejor amiga.
1: Ah, ok. ¿Alguna vez heredaste una amistad de alguna amistad? ¿Te hiciste amiga de un amigo? ¿De un amigo?
0: No sé.
1: Yo siempre fui... De hecho, hoy yo veo... que muchas de mis amistades se hicieron amigos gracias a que yo los presenté o que en algún momento congenié o que en algún momento... O ponerle, yo me he hecho amigo de los amigos de mi hermano. Mi hermano
0: bueno,
1: es amigo de mis
0: me ha
1: amistades.
0: Pasado que mis amigas es como, bueno... El día del amigo se complica. En Tandil.
1: Tenés
0: en
1: que
0: Necochea no, me voy para allá.
1: Claro, allá quedas bien con todos. Porque tenés tu mejor amigo y nada más. Acá se complica.
0: Nah, no sé.
1: Hay que elegir.
0: No pasa nada.
1: Hay que elegir. ¿Y cómo elegís?
0: Me eligen.
1: ¿A vos? Que primero te avisa.
0: Vengan a mí. Y si no quieren venir, después me fijo.
1: Ah, entonces el punto de encuentro es tu casa.
0: No, es que no las pude juntar. No las puedo juntar.
1: ¿Que son incompatibles?
0: Sí.
1: Mirá vos. ¿Te gustan elegir amistades que vos sabés? Esta se va a llevar mal. A propósito
0: de
1: lo elegís.
0: Paquete de galletitas variedades.
1: Claro. Pero las variedades van en la misma bolsa y se llevan bien. La sonrisa
0: con
1: la...
0: ¿Quién dijo que se llevan bien?
1: ¿Eh?
0: ¿Quién dijo que se llevan bien?
1: La sonrisa está siempre riendo.
0: ¿Porque la ven en el mismo paquete?
1: Y sí. Conviven muy bien. La sonrisita está... Bueno, otra vez me tocó una sonrisa, estaba al revés, pero bueno.
0: ¿Qué está hablando, señor?
1: Y son las 12
0: de
1: la noche.
0: Vamos para cualquier lado.
1: Bueno. Nada, cerrando el capítulo de hoy.
0: ¿Cogimos a África con tu mejor amigo el lunes o no?
1: No tengo mejor amigo. No sé, de hecho, no sé con quién voy a pasar. Hasta ahora nadie me escribió, nadie dijo, vaya, te invito a algo. De hecho, por eso estoy
0: bueno,
1: avisando.
0: Bueno, hacemos un trato.
1: Estamos disponibles.
0: Hacemos un trato. ¿Qué? Si llega el lunes,
1: sí.
0: Son las 5 de la tarde.
1: Sí. Y nadie nos invitó, hacemos el programa. Aunque sea hacemos terapia acá los dos solos, que no lo escuche nadie.
0: Hola, buenas noches. Venimos a hablar acá solos porque nadie nos invitó a festejar el Día del Amigo.
1: El tema va a ser la enemistad. La gente que odiamos. Ahí vamos a hablar de...
0: Todos nuestros amigos.
1: Todos los que dejaron de ser amigos.
0: Vamos del amor al odio hay un solo,
1: hay un
0: paso.
1: Solo paso.
0: Esa va a ser la frase del día.
1: Sí. Ahí pongo el título. Del amor al odio, de la amistad, la desamistad. ¿Existe la palabra desamigo? ¿Se puede

0: ser dejar de ser amigo? Sí, se puede dejar de ser amigo.
1: Sí.
0: ¿Qué?
1: No sé.
0: ¿Qué te pasa?
1: Ruido raro.
0: ¿El auto afuera?
1: No, acá.
0: Bueno.
1: Estática.
0: Ah, pues yo estoy con los auriculares, por eso no estoy escuchando tu realidad auditiva. 12 de la noche, 2 minutitos, Dai. ¿Algún saludito, algún amigo? ¿A tu mejor amiga? ¿No estás escuchando la red de tu mejor amiga? No, entonces no es tan mejor amiga si no te escucha, ¿eh?
1: ¿Qué me dijo la otra vez? Ah, ¿cómo que fuiste a una radio? ¿Qué? ¿No me contaste? Y yo, ¿verdad? Hace como un año que voy.
0: Y no ve los estados. ¿No ve tu estado tu amiga?
1: Y lo que pasa es que es muy negociante.
0: ¿Eh?
1: Muy negociante es. Muy comercial.
0: Ay, ok. Entonces ella, los estados es solamente para vender y comprar.
1: Sí, exacto. Sobre todo.
0: Está bien, es como yo. Mi estado son cero intimidad, esto promoción.
1: Si mira, no mira mi estado, no soy de esas personas.
0: ¿Controladoras?
1: Claro.
0: Bueno, pero a lo que voy es que si te pregunta que no venía a la radio es porque nunca te vi un
1: estado.
0: Ah,
1: sí,
0: estado.
1: Pero yo te digo, bueno, te explico en el momento, chao.
0: Ah, listo. Ok, bueno.
1: ¿Qué? Ah, no, creo que fue ella que me dijo que no se grabó, no sé qué. El streaming.
0: Qué difícil es ser amigo tuyo que te olvidas de todo.
1: Me pedían el streaming, sí.
0: Es como la película, como la primera vez, ¿no? Nace la amistad de nuevo. Tenés que vivir de nuevo todas las historias. Está bueno eso.
1: Y capaz por eso me quieren.
0: Capaz por eso, porque como que es...
1: Me cagan y después no me acuerdo.
0: Te piden plata, no te la devuelven y te vuelven a pedir
1: amiga,
0: plata.
1: ¿Onda?
0: Claro.
1: ¿Todo bien?
0: Algunas cosas está bueno, ¿no?
1: Según la cara se dan cuenta si me acuerdo o no me acuerdo.
0: Y van tanteando. Te mando un mensajito. Hola, ¿cómo estás? Y depende de cómo respondes bien, ya se olvidó.
1: Hace aproximadamente 3 años me habían apodado Doris.
0: Mirá vos.
1: Una persona.
0: Una persona.
1: Que no me acuerdo qué. Cayó igual a mí.
0: El otro día vi una película que se llama Las ovejas investigadoras. Algo así.
1: La quiero ver, creo que vi algo.
0: En Prime Video está, trabaja Hugh Jackman, el de Wolverine.
1: ¿Son las que quieren salvar al granjero o algo así, no?
0: Tienen, no te voy a contar, no te voy a spoilear.
1: Decime si o no. No.
0: Ni.
1: Bueno,
0: porque sí, no tienen que salvar a nadie, pero sí. Tenés que mirarla.
1: Okay.
0: Bueno, en fin, te cuento una partecita.
1: Pero hablan.
0: ¿No? Sí.
1: Ovejas que hablan.
0: Sí.
1: Ah, entonces de algo vi, sí, un adelanto.
0: Y, pero tiene una peculiaridad que supuestamente tienen la capacidad, las ovejas, de olvidar. Entonces ellas eligen, hay un momento que les genera mucho dolor y dicen, no quiero sufrir más dolor, y dicen, ¡ting! Y se olvidan. Y ya es como que no pasó nada. Y viven así la mayoría de las ovejas.
1: Es que yo creo que tengo una memoria selectiva igual. No sé qué selecciona, pero...
0: Muy random. Por ahí una receta de no sé qué, una canción allá, así como
1: claro.
0: Va.
1: Claro.
0: Claro, bien.
1: I'm a puppy girl.
0: Tuviste bastante sin cantar. Bueno, Dai. Un placer haber compartido este programa con vos.
1: ¿Qué programa?
0: ¿Estuvo en la radio? ¿Dónde estoy? Bueno, cosas que pasan, gente. Esto es así.
1: Qué divertido. Me re gusta.
0: Hay que ser así.
1: Yo me estoy mal acostumbrando también, ¿eh?
0: ¿A venir?
1: Sí.
0: Ah, pero lo bueno que te olvidás.
1: Está bien.
0: ¿Qué? ¿Qué este programa hice? Ay, Dios.
1: Vos así me acordás que es lunes y ya te...
0: La semana que viene hablamos de amistad y vos decís, ah, qué bueno, interesante.
1: ¿Qué? ¿Hoy hacíamos el programa de la amistad?
0: Podemos hablar
1: del día. Ah, no, hoy no nos juntábamos, era el día del amigo.
0: ¿Y eso, y del curso te acordás algo?
1: ¿Y sin qué?
0: De los cursos, ¿te acordás algo? De los cursos que hiciste con Fernando y conmigo, ¿te acordás algo?
1: Sé que tengo 2 títulos en un cajón, en una carpeta.
0: Ok. Te voy a evaluar, la próxima programa te voy a hacer preguntas. ¿El otro? Ah, no me acuerdo, era mexicano, pero no sé más qué es. De hecho no lo bardié.
1: ¡Era chévere!
0: No lo jodí con el mundial, no, me estoy portando bien. Él no me escribió nada tampoco.
1: No seas malo.
0: ¿Por qué? Son malísimos los...
1: ¡Ey!
0: No todos. ¿Viste lo que dijo nuestro gran representante argentino, Eduardo Feynman, sobre los mexicanos?
1: ¿Qué dijo?
0: No, que eran detestables, que él no los querían, que eran... No sé. Después se quiso...
1: ¿Reivindicar?
0: Diciendo que era solamente del aspecto futbolístico, pero no. Lo que dijo, si vos ves el clip, una basura. Bueno, la cosa que tomó dimensiones... terribles. En México, no.
1: Oh, lo odian. Sí.
0: El tema que el problema es que no consideren que todos los argentinos pensamos así. Ese es el único tema. Que hay gente que no se da cuenta que frente a un micrófono tienen una responsabilidad.

0: responsabilidad. Y hoy, donde todo se interactúa y donde todo puede llegar a cualquier lado, si sos un periodista argentino no podés hablar de otro país o de otras nacionalidades de la manera despectiva que él habló. Porque a mí, obviamente, no me cae bien para nada Feynman, ni hoy ni nunca. No creo que haya un tema en el cual pueda decir, ¡guau, coincido! Capaz que sí, pero...
1: menos ahora que se montó un país.
0: Y ahora se cargó eso. O sea, es como que, viste, no. ¿Cómo llegan esas personas a estar en esos lugares? Eso es lo que más me cuestiono. Porque una cosa ser hoy un youtuber, un tiktoker, que al menos uno entiende que, bueno, llega claro, porque llega.
1: Otra cosa es haber formado, hecho una carrera de toda tu vida.
0: Y te está pagando un medio, viste, qué sé yo, no sé, dudo mucho. Hoy ya obviamente hay que dudar de todo, pero bueno, así estamos. Así que nada, creo que hasta habló la presidenta de México sobre esto. Así que tomó dimensiones muy grandes. Pero bueno, pero creo que fue como al contrario, ¿no? Poniendo paños fríos, como que no todos los argentinos pensamos como...
1: Ah, menos mal.
0: Como esto. No. Si hubiese sido contra Chile, hubiese sido distinto. Calculo que hubiese sido distinto. Pero bueno. Nada, vino a colación esto de que Fernando no lo estoy maltratando con...
1: Fernando, está...
0: ¿Que en serio te acordabas?
1: De decir Fernando.
0: ¿No te acordabas en serio? Yo te seguía el chiste. Me estás jodiendo. Bueno.
1: No me venía.
0: Ay, tío. La semana que viene. ¿Con qué hago el programa de radio? ¿Cómo se llama el chico este que está ahí?
1: Ay, el profe de coaching.
0: Ay, Dios mío. Bueno, Dai, muchas gracias por estar. ¿Cómo te pareció el programa? ¿Algún saludito? ¿Algo? Como para cerrar.
1: No me escribió nadie.
0: Oh, Dios, nada.
1: Es que Angie, alguna, no escribió Angie.
0: No te quiere nadie. Angie sí, Angie debe estar por ahí, pero bueno, dejala.
1: Siempre favor. La molesto yo.
0: Un saludito a Angie si estás por ahí. Bueno, nada, nos reencontramos, creo yo.
1: Para festejar.
0: Dentro de 15 días. Pará.
1: ¿Cuándo es la final? ¿El domingo es la final?
0: El 19 es la final. El domingo.
1: ¿Y después
0: 20.
1: Tengo que esperar una semana para que volvamos a hablar del Mundial?
0: Tenemos 4 años para hablar. Vamos a seguir hablando. Tuvimos 4 años hablando, vamos a seguir hablando 4 años más. Esperemos que sea de forma
1: qué
0: positiva.
1: Lindo. ¿Nos vemos en la plaza?
0: ¿Vos sabés qué? ¿Sabés lo que me pasa a mí? Igual llegaré tarde, pero
1: contalo,
0: llegaré.
1: Contalo en 30 segundos.
0: Me toca trabajar. Voy a ver el partido en el trabajo. Si llega la final la Argentina, el domingo me toca trabajar. Yo salgo a las 7 de la tarde del trabajo. Si se da que se da penales y llegamos sufriendo con los testículos en la garganta, salgo directamente del trabajo a festejar.
1: Bueno, no te vamos a ver en el festejo, entonces.
0: La idea es, depende, es pasar.
1: La idea es ganar en los primeros minutos.
0: Y bueno, llegaré.
1: No alargue, no penales.
0: Llegaré a la resaca ahí donde ya quedan los últimos festejando y llegaré ahí con medio tarde, pero seguro. Llegaré con mis hijos, con la camiseta argentina a meterme en el festejo si llegamos a ser campeones ahí medio tarde. Pero lo tengo que ver solo por el teléfono en el trabajo. No me queda otra. ¿Vos podés creer? Mira, ya es retarde. Pero ¿vos podés creer que hay gente que fue al hotel en pleno partido? En tiempo de descuento. No.
1: Estoy viendo el partido con mis amigos.
0: Yo estaba viendo solo.
1: No, digo.
0: Nada, sí, pero bueno, hay gente que no es futbolera.
1: Puede ser.
0: Está bien, está perfecto, el mundo es para todos.
1: Estaban viendo el partido con los amigos.
0: Que te piden cosas, ¿no? Y yo digo, pará. Vale, porque mi miedo era, por suerte no me perdí ningún gol.
1: ¿Sabés cuánto vale hasta ahora?
0: El doble.
1: ¿Te aprovechaste?
0: No, soy muy...
1: Bueno, ya sabes.
0: Para la próxima, la final sabes. Que hago, sabes, hago sabes. Alguna maldad hago.
1: Sí.
0: No, a veces escuché y no va nadie. Bueno, gente, nos reencontramos seguramente dentro de 15 días. No creo que el lunes que viene... Lo tomo como un feriado, el 20 de julio. Sí, porque ¿quién va a estar escuchando?
1: El día del amigo.
0: Hay que festejarlo. Así que nos reencontramos dentro de 15 días. Que tengan excelentes semanas. Que sea, para el que es futbolero, que sea positivo, ¿no?
1: Vamos a Argentina.
0: Vamos a Argentina. Y nos reencontramos dentro de 15 días festejando, esperemos, un resultado súper positivo. Nos reencontramos muy pronto. Que tengan excelentes semanas. Chao, chao.

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0: porque a veces me paso con el vino. En el barrio me llaman el borracho, y no exageran porque cuando empiezo no puedo ver que tenga vino un vaso. Yo nunca había probado la bebida, pero una vez por cosas que pasaron se me dio por tomar, y desde entonces, cuando quiero olvidarme de algo malo, me abrazo a las botellas, y es por eso que en el barrio me llaman el borracho. A mi vecina la dejó el marido, sumida en el dolor y el desamparo. Tiene el semblante y la mirada triste, lo mismo que el pebete que está criando. Y ya anda el comentario en las vecinas, que la han visto venderse en otro barrio. Y cuando me punteo con el vino, se me da por andar filosofando. No siempre la mujer se prostituye por caprichos, por pieles o por autos. El otro un jugador, la misma historia, nada más que al revés, a él lo dejaron. Se le vino la noche al verse solo, y solo se lo ve en el bar del barrio. Algunos se preguntan de qué vive, si hace tiempo lo echaron del trabajo. Al irse la mujer le llevó el hijo, y en su afán desmedido de encontrarlo, perdió la casa, el nombre y la sonrisa. Y busca la revancha con los dados. El tercero, un ladrón, ahí está preso. Tenía familia y no tenía trabajo. No soportaba el hambre de sus hijos. Lo encontraron robando en el mercado. Según el diario de hoy, un delincuente que con severidad será juzgado. Me parece muy bien para que aprenda, porque en este país está muy claro que aquel que roba un pan es delincuente, y es un señor aquel que roba un banco, la prostituta, el jugador y el chorro. Y si me sumo yo, ya somos cuatro, según como nos miran los demás, cuatro malos ejemplos para el barrio. Quien nos pueda tirar la primer piedra, ese adelante, que levante el brazo. Si quieren escucharme los vecinos, yo voy a hablar en nombre de los cuatro. Ellos saben lo que hacen porque lo hacen, como yo sé muy bien por qué me embriago.
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1: Y vamos con la primera.

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1: ¡Se va esta chacarerita!

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5: Hola amigos oyentes de esta hermosa sintonía. ¿Quién les habla? Magdalena, maestra en videncia, en ciencias ocultas y en parapsicología. 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Manda un mensaje vía WhatsApp, mensaje de texto o llamada telefónica para que consultes cualquiera sea su problema. Si estás sufriendo por el amor, tu pareja te engaña, te es indiferente, no tienes suerte en el amor, tu dinero se te va como agua entre los dedos, no tienes ganas de vivir. 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

Tiene la mirada larga como camino al desierto, y en su pecho descubierto se ve la angustia que carga. La vida se le ha hecho amarga y él pide por la razón. Es el único varón entre hermanas y su madre, y al morírsele su padre tiene roto el corazón. Por la orilla caminando, con frío, calor o sed, va rozando la pared y a las baldosas mirando, a su padre recordando que él siempre lleva presente, y entre sus brazos se siente con las caricias y aprecios, cuando siente los desprecios que suele hacerle la gente. Un rubio mal educado se asoma desde un zaguán, y al ver que llega el aldeán cerró la puerta apurado. Ni siquiera le ha escuchado que cuente su vida ingrata. Su risa burda desata y el aldeán le hizo oído sordo, y se vio el dedito gordo asomar de su alpargata. Un empresario industrial que él vio en la iglesia rezando, al ver que él iba llegando le cerró la puerta igual. Él maldeció ese final y pensó: a don Tomás no le han enseñado jamás que la mejor religión es la redistribución ayudando a los demás. En el chalet de la esquina nadie lo sale a atender, y él no puede comprender a esa sociedad mezquina. Pero le ve una vecina de un rancho hecho de terrón, de alero medio bajón con una entrada angostita, pero que adentro lo habita gente de buen corazón. El cartonero lo espera, que de su padre era amigo, y al verlo flojón de abrigo le regaló una campera. Allá lo ve una enfermera que de joven ha enviudado, pero hoy con su hijo criado ve las cosas más sencillas, y al darle una zapatilla salió Adrián emocionado. El petizo del mercado le da moneda y verdura, y lo llenó de ternuras un viejito jubilado. Un pibe bien educado le regala un alfajor, y una abuela con amor puso en su manito un peso y estampa en su frente un beso deseándole lo mejor. Se encontró con un amigo cuando los dos iban volviendo, que también anda pidiendo pa' comer y algún abrigo. Y sin que medie un testigo al Pedrito Villarruel, hijo de doña Isabel, sirvienta de los Ojeda, le regaló una moneda porque tenía menos que él. Pateando las bolillitas vuelve el Adrián al tranquito, y en el humilde ranchito lo esperan tres hermanitas, bolsillos con moneditas pero falto de alegría. Y al llegar se vuelve al día que Dios le llevó a su padre, porque al costado de su madre hay una silla vacía. Para el que vive en la mansión, para el que nada en las riquezas, pero le abundan pobrezas en su alma y su corazón. Que no den explicación y que abran grande el zaguán, y que salgan cuando están si alguien golpea y se queda, y que aparten la moneda pa' cuando pasa el Adrián.

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esta flor como quise hacerlo un día, sin los 20 todavía, pero ya viejo de amor. Desde entonces un mal sabor en mis labios suele haber, y hoy te quiero hacer saber que aunque años hayan pasado, vos casada y yo casado quiero invitarte a volver. Vos despreciaste mi vida decidida y sin pudor, y quedó atrás un amor que el tiempo pasa y no olvida. Veo en tu mirada erguida tan dulce como el pasado, que el amor que has despreciado es de tu vida una parte, porque nadie pudo darte el amor que yo te he dado. Quiero poder caminar hacia el río de la mano, poder mojar el verano que convive en mi pensar, que tus labios al besar me vuelvan de nuevo al mundo, escribir en un segundo tu nombre en una pared y pueda cortar mi sed del río en lo más profundo. Tantas noches yo quisiera ser viento suave en tu pelo, que tus ojos color cielo sean la luz de mi ceguera, que el blanco de tu pollera sea piel en un momento, que sueltes tu sentimiento aquel que te tuvo envuelta, y que seas hoja suelta para ir donde quiera el viento. Aquí te estaré esperando hasta el día de mi muerte. Ojalá que antes la suerte venga hacia mí caminando, y al horizonte mirando dos adultos en soledad, voy a buscar sin piedad los labios que se me fueron, que entre un adiós se perdieron allá por mi mocedad. Pon en un jarrón la flor cuando despiertes mañana, y entrará por tu ventana un buenos días, amor. Y si te anuncia calor en notas grave un jilguero, y en él oís un te espero de aquel que un tiempo has amado, volvé, volvé corriendo al pasado y vas a oír un

Es noviembre. El día 2 parece más que tranquilo. Pero en la sala de espera los nervios nos traen de tiro. Un cigarro que se apaga, otro al rato está encendido. Unas miradas se cruzan. Dar vuelta en un mismo sitio y mirar hacia esa puerta donde ella entró hace un ratito. Una enfermera pregunta, ¿qué esperaban, niño o niño? No sabemos. Es sorpresa, aguantamos y es más lindo. Mientras de que venga sano la dos cosas da lo mismo. Aunque a mí el corazón me tira por un machito. Me aparto y digo en silencio, ¿cuándo llegará Gabino? De pronto una enfermera nos grita, lo felicito, dijo María la partera, que a las 6:05 ha nacido una pequeña. Salió todo bien, tranquilos. Y la emoción me envuelve, cambia el nombre de Gabino y me sale entrecortado, llegó María del Rocío. De pronto se abrió la puerta, ya vienen por el pasillo. Rosario la gurisita con sus brazos le echa un nido y la emoción saca lágrimas en un abrazo infinito. Y somos tres en un cuadro que solo pinta el destino. Un me parece mentira, un gracias a Dios repito y busco con la mirada una respuesta a Rocío que hace instantes vino al mundo sin saber que ha traído la felicidad inmensa que desborda los papitos. La necesidad más grande, que es la de tener un hijo, siempre asumiendo las reglas que hay como compromiso educarla y enseñarla. Que crezca como es debido, mientras no le falte nada, que sobre o no, da lo mismo. Han pasado solo 2 días cuando estos versos escribo. Los nervios ya se marcharon, el miedo pasó al olvido y ahora es todo alegría, felicidad y cariño. Cuando me vaya a cantar, sea cual sea el sitio, nunca pasarán las horas, se hará más largo el camino, pero sé que me guiarán las luces de sus ojitos. Han pasado solo 2 días que hago estos versos sencillos para darle gracias a Dios y a 2 tesoros prendidos que llevo en el corazón, que son Rosario y Rosario.

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He recibido una carta de mi amigo, el que está preso, el que se expresa en palabras conmovedoras, por cierto. Él siempre siguió al cantor. Desde hace mucho tiempo, cuando mi canto solo era para pocos en el pueblo, solía ir con una niña, un sol, un ángel, un sueño, que escuchaba atentamente cada uno de mis versos. Y me invadió la tristeza saber que el padre está preso. ¿Quién llevaría a la niña a ver al cantor del pueblo? Y un día me llegué a verla, para saber, por supuesto, qué angustias y qué tristezas le conmovían su pecho. Y al enterarse su padre, me escribió y desde ese momento he guardado para siempre carta de mi amigo preso, donde dice que la luna se escondió hace mucho tiempo, donde la noche es más noche y hasta duelen los silencios. Y me comentó que al sol lo ha podido ver de lejos, rayitos que por el patio anduvieron de recreo. Desde entonces yo no quiero pájaros en cautiverio, ni el zorzal, ni la calandria, ni el cardenal, ni el jilguero. Cada vez que veo una jaula me trae un triste recuerdo y corro a leer.

El tiempo que lentamente se escapa junto a los años, como si fuera un rebaño arrea recuerdos viejos, tal cual si fuera un reflejo de aquellos tiempos pasados. Voy dejando acongojado este verso con prestancia para todas las estancias que ya al olvido han marchado. Estancia La Martineta, más criollaza que el Malambo, llena de historias de tambo, de amores y de criollajes. Este sencillo homenaje con mi guitarra te dejo, y aunque tal vez yo esté lejos, tampoco te olvidaré. La Altamira, San José, junto a aquel triángulo viejo. El abolengo y la calma, la Santa Fe y el bonete. La vigilancia promete irse con rumbo al olvido. Y este cantor que ha vivido de esos tiempos el verdor, hoy veo con gran dolor que estos lugares queridos están todos divididos y trabaja solo un peón. Las niñas están solo un recuerdo de aquella estancia que fuera, de pialadas puertas afuera, también de la jineteada, de toda la muchachada, cada cual con su tropilla, del cordero a la parrilla de las grandes esquiladas. Hoy de eso no queda nada, solo una vieja casilla. La nueva aurora y las palmas, San Ernesto con Santana, la cambiada, las retamas, los mellizos, ni qué hablar. El progreso sin parar se llevó la tradición, donde había en el galpón guascas, lienzo y bolserío, solo encontrás plumerío de algún viejo lechuzón. La Josefina de antaño cobijó tantos paisanos. En esos tiempos lejanos todo era color de rosa. En esa estancia dichosa que capatació Carreño, recuerdo como en un sueño el chancherío que había, y cualquiera se traía un chancho para el lado del pueblo. Estancia La Golondrina, hoy un recuerdo de atraco, y tus paisanos destaco de otros tiempos, qué alegría. Ver las materas vacías me pone medio tristón, porque no se ve el galpón cuando en esos temporales se veían los mensuales desvirando algún corrión. Los flamencos y la gama, el rancho grande, el dorado, son recuerdos del pasado que mi canto los proclama, como si fuera una llama de un fogón que nos abraza. Aquellas fiestas criollazas, folclores de nuestra tierra, las tradicionales yerras en el campo de Rabasa. El sol en el horizonte se pierde sin dejar rastro, solo el rocío del pasto queda esperando la noche. Y al ir poniendo broche y al canto tiempo y distancia, recordé con arrogancia que fueron glorias un día, hoy son taperas vacías las que ayer

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3: 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Su capataz Juan Cisnero, hombre campero y derecho, al verlo viejo y maltrecho, le abrió grande la tranquera y lo largó campo afuera para el lote de los desechos. 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

y planta transmisora en calle Labardén. Operación técnica puesta en el aire y conducción, quien te está saludando. Mi nombre es Leo y vamos a estar juntos hasta las 13 horas compartiendo, disfrutando y escuchando todo el folclore y todas las milongas que vos vayas solicitando, y luego estaremos con el ritmo para bailar. Vamos a habilitar, donde ya tenemos varios mensajitos, el 2494-02-7244. 2494-02-7244. No se duerman porque después no llegamos con los temas de folclore, cambiamos el ritmo y quedamos debiendo, ¿eh? Así que no se duerman. 02-7244, habilitadísimo.

0: Hola Leo, buen día, ¿cómo andás hermano? ¿Todo tranqui? Espero que sí. Che, ¿me puedes pasar Caballo de Indio de Cafruné? Gracias.
1: ¿Qué pasa hermanaco con vos? Se te escucha congestionado hermano, ¿eh? Ah, sí. Buen día Facu, un abrazo grande. Dale, vamos a cargar la música, ¿eh? Gracias por los mensajes. Vamos abriendo, vamos cargando música, vamos.

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José Larralde, y casi vendo el caballo, che. Sí, y si seguimos así vamos a tener que vender todo, hermano. Sí, sí. Bueno, muy bien, muy bien, muy bien. Tenemos mensaje, es una cosa de loco. ¿Podés pasar para los tres amigos, para los pintores de calle Jurco? ¿Cuál es el tema ese? Para lo estoy buscando de ayer, para los tres amigos. El único que se me viene a la mente es Los Tres Malos Ejemplos, del chacarero cantor, de Carlos Ramón Fernández. No sé si ese es el tema que me están pidiendo y si alguno sabe cuál es, pues estoy bastante descolocado. No sé qué, ando medio perdido, ¿viste? Bueno, podés pasar para los tres amigos. O cualquier tema será, para los tres pintores. ¿Serán tres los que están pintando ahí? Qué día feo para pintar. Bueno, gran saludo, muchachos, a los ahí, a los pintores de la calle Jurco, un abrazo grande. Qué lindo. Me acuerdo cuando una vez los pintores tuvieron que arreglar, vino una tanda mala de yeso y se chupó todo. ¡Ah! Tuvieron que masillarlo todo. ¡Qué manera putea esos pintores! Una cosa de loco. Bueno, lo tengo a Fabricio acá también, que nos está saludando, nos está pidiendo un tema, que es lo que se viene. Se viene una seguidilla de tres o cuatro temas, todos pedidos. Darío, que anda estos días así, se levanta, prende la estufa, se pone el mate. Y le agarra la pensadera al hombre. Me acaba de mandar un mensaje que la verdad que no lo voy a decir porque es personal, pero dice, estos días, Leo, vengo con pocas ganas de laburar, dice, pero estos días me dan ganas de quedarme en casa, dice. Me dan ganas de abrazarla, de estar con ella, de ayudarla a cocinar, de quedarme todo el día ahí. Y esto, no sé qué me está pasando. Y es el amor también eso, es el amor. Estar ahí al lado de la estufa, tiene una estufa terrible, tomando unos matecitos, qué lindo. Yo tiraría un colchoncito y qué bárbaro. Bueno, dejémonos de decir pavada. Bueno, Fabricio, que nos saluda y le agradecemos.

0: llama Fabricio porque él estuvo mucho tiempo trabajando en el servicio meteorológico de la base. Fue uno de los que encabezó el servicio meteorológico. Nos pide un tema y ahí, de refilón, le sale. Porque viste que hay cosas que el oficio, quiero o no quiera, por algunos detallecitos, siempre termina sobresaliendo. Y a él le sale lo de meteorólogo, de adentro. Y nos dice algo así, a ver.
1: Leo, ¿cómo estás? Buen día, hermano. Che, Fabricio te habla. Escúchame, ¿te puedo pedir el viejo aguará?
0: Dale.
1: Si me hace la gauchada. No se ve una mierda en la ruta, loco.
0: Bueno, Bueno, como para que tengan una idea climáticamente cómo estamos, ahí Fabricio les adelantó un poquito, ¿eh? Muy lindo. Che, bueno, vamos con más mensajes. Se viene, ya está cargado el viejo aguará. De arranque, no va. Vamos, vamos, ¿eh?
2: Buen día, Leo, ¿cómo estás? ¿Me pasas el tema por Marcelo Miraglia, Mujer de Primavera?
0: Bueno.
2: Gracias, Marcela del Trope.
0: Marcela del Trope.
2: Gracias, Leo.
0: Marcela, después del viejo aguará se viene Mujer de Primavera. Qué cumplidor que estoy hoy, hermano, ¿eh? Les voy a pedir Radio Punto Nativa si quiere transferir, ¿eh? Si llego a mandar esta tanda, como vengo con los mensajes, nada, transfieran 30 aunque sea, ¿eh? Bueno.
3: Hola, Leito, buen día. ¿Me pasás el tema la reliquia de la estancia? Acá para Leito del taller, acá estamos, tempranito nomás. Meta soldada el cortafierro.
0: Qué bárbaro.
3: Que Leo se deje tomar mate y se ponga a trabajar. Desde que llego está tomando mate.
0: A la miércoles.
3: Así no va a sacar para allá adelante.
0: Muy bien, ¿cuál era que...?
3: Leito, no le pase nada a la señora esa de Trope que no te va a pagar nada, ni los bizcochitos.
0: A la miércoles, se está picando acá. ¿La reliquia de qué me pidió este loco, che?
3: Hola,
0: ¿qué?
3: Leito, buen día. ¿Me pasás el tema la reliquia de la estancia?
0: Listo.
3: Acá para Leito del taller, acá estamos, tempranito nomás.
0: Listo.
3: Meta soldada el cortafierro.
0: Listo, para, está cargado. El viejo aguará, Mujer de Primavera, la reliquia de la estancia, y voy cumpliendo, ¿eh? Nah, mamita querida. Darío me pide Podrás, de Tamara Castro, y lo vamos a cargar también. No es audio, es mensaje, así que lo vamos a cargar. Para que no quiero perderme, muchacho, quiero cumplir, ¿eh? Qué cumplidor que estoy, Federico, qué bárbaro. Mirá si me están escuchando lo de la tarjeta, todo lo de la luz, eso, van a pensar que les voy a cumplir a yo también. No, a ustedes no. Bueno.
4: Buen día, Leito, buen día, ¿cómo andás? Bueno, espero que andes bien. Ya estamos en carrera, ya estamos en carrera.
0: Vamos, Norma.
4: Escuchame, Leito, ¿me podés pasar Luna de Tartagal?
0: Luna de Tartagal.
4: Gracias, igual estás pasando una música hermosa.
0: Listo.
4: Vamos, arriba, Nativa.
0: Tartagal. Y esta mujer lo va a querer por Horacio Guaraní, ¿eh? No lo va a querer por Facundo Toro. Y lo voy a pasar por Horacio Guaraní. Nah, qué cumplidor que estoy hoy. Qué hijo de mil. Bueno, tengo un montón de mensajes, pero si no, vamos a estar toda la mañana mensajeándonos. El viejo Guará. Mujer de Primavera. Las reliquias de la estancia, Podrás y Luna de Tartagal. 5 temas, cumpliendo y en orden. Nah, ¿sabe lo que pasa, muchachos? Yo le voy a decir la verdad a usted. Les pedí un adelanto acá a la gente de la radio y justamente tengo a la tesorera, la que gatilla. Entonces tengo que quedar bien. Tiene que ver que ustedes manden mensaje, Leo, qué buen programa, Leo. Manden todo porque les pedí un adelanto importante. Bueno, dale, dale. Thank you.

que fue muy comentado después, y eso me pone feliz. O allá en la estancia San Luis, pago de Santos Unzué, por el peón voy a empezar. Su nombre, Segundo Auza, el que sin prisa y sin pausa jamás pensó en aflojar. Una conducta ejemplar, hombre de gran condición, de machaza educación, el que luchó desde abajo 40 años de trabajo al servicio de un patrón. El patrón, un gran señor, muy correcto, muy amable, de una conducta intachable, llamado Eduardo Lalor. Pero el tiempo es andador y no detiene su vuelo, y él no puede hallar consuelo. Le quedó un dolor profundo cuando su peón Don Segundo se fue a los campos del cielo. Al otro día temprano, cuando juntó la cuadrilla, le sobraba una tropilla y le faltaba un paisano. Ahí está el gesto soberano que muestra un patrón campero. Llamó a su mensual puntero y le ordenó de soslayo: vaya, vaya y suelte esos caballos en el fondo del potrero. Y cuando venga el tachero, que ni los mire siquiera. De esa tropilla campera no comerá el extranjero. Que anden suelto en el potrero, de atenderlos ponga empeño. Yo quiero cumplir mi sueño, y acá esta orden le estampo: que se mueran en el campo como se murió su dueño. Y en los días

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0: 9:53 minutos, señoras y señores, ahí estamos, Gran saludo para Andrés, un abrazo muy grande. A Nico Sequeira, Nico, te mando un abrazo grande. El otro día, para que no me acuerdo qué día anduve por el barrio, estaba Don Sequeira sentado ahí afuera del negocio y veía la camioneta, todo ahí adentro, Gran saludo, Nico, me alegra que andes bien, a ver cuándo te pasás por estos lados, toma unos mates, Muy bien. Bueno, qué cumplidor que estás, Leito, dice, que lo parió. Los tres amigos, acá lo tengo, de Gustavo Guichón, saludamos a los pintores ahí de la calle Jurco. Bueno, un gran saludo. Agustín Olveira, mirá, don Agustín. Hola, Leo, ¿cómo estás? Que tengas un lindo día. No me pasa el tema la noche sin ti. Agustín estaba acá con los chicos carnicerianos. ¿Qué fue la vida de Maxi? Nos abandonó Maxi, No, nos ha abandonado de una manera... yo pensé que era como los músicos del Titán y digo, este loco va a seguir hasta que se hunda el barco. No, saltó a la miércoles. Bueno, gran saludo a Maxi, gran saludo a todos ahí, Roberto, querido, un abrazo grande. Voy con audio, vamos con audio, vamos.
1: Hola, Leo, buen día, ¿cómo andás? Bueno, te voy a mandar, ya que está cumplidor y a mí siempre me dejás de clavo, me pasarías el Masi de la estación por Juan José Martínez. A ver si me cumplís, Gracias, Leo.
0: Gran saludo, Javi, Gran saludo, Javi. Qué sensible que está Javi, Para mí que es el día, sí, Muy bien, un abrazo grande. Fanny, buen día. Sol, buen día. Qué grande, cómo está la gente ahí, De la Casa del Pollo. Están a pleno en Urquiza 2335, Qué buena atención. Bueno, bien fresquito todo. Bien fresquito todo. Espectacular, Muy bien. No se va a ir, Darío, dice. No, hoy me quedo acá todo el día. Se va a darle mate. Le voy a filetear la pechuga, voy a hacer lo que me pida. ¡Qué bárbaro! ¡Qué bárbaro!

Está dócil el hombre. Bueno, voy a cumplir, como tiene que ser, para taparle la boca a Javi. Se viene el maxi de la estación. Se vienen los tres amigos de Gustavo Guichón. Y se viene La noche sin ti de los Guaira para Agustín. ¿Eh? Muy bien. Y ya creo que venimos... Sí, tengo que abrir 50 mensajes más o menos. No voy a quedar nunca el día, pero le estoy poniendo una garra, muchacho, hoy que no se puede creer esto, ¿eh? No se puede creer, les comento, por abajo fue al baño la tesorera, estamos complicados porque yo le pedí una plata adelantada y me quiere dar menos de la mitad. Dice que está complicada la mano, que las publicidades, que no sé qué cosa, que esto que lo otro. Si ustedes, muchachos, pueden darme una mano, ¿viste? Tengo que... Si no, tengo que caer a un colombiano por día, ¿viste? Y ese te vuela la peluca. Entonces acá la tesorera está bastante dura. Me dice, ¿para qué voy a hablar con los otros muchachos? Que es la asociación ahí. Voy a hablar con los otros a ver qué podemos hacerle. Claro, ¿viste? Yo le pedí algo y me estaba queriendo dar menos de la mitad. No, sigo en quilombo. No soluciono nada. Necesito todas. Así que ustedes manden mensaje. Qué buen programa, qué esto. Vamos, y audio. Entonces yo los paso al aire cuando ella se sienta acá y empujan esas. Son boludeces que empujan. Háganlo por mí. Nunca les pido nada yo. Ustedes me piden temas, yo no les pido nada. Bueno, en esta me toca a mí. Dale, dale.

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Es el dueño de su tacho, emprendedor, es de ahorrar. Está de más explicar quien por las buenas se inclina. 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Está contenta Isabel, es óptima la atención. Oferta

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1: Diez, 16 minutos, señoras y señores. 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Vamos a los títulos. Turismo, Diego Martín. Tandil está por encima del promedio y crecen las reservas. Deportes, Unicen sumó títulos, medallas y destacadas actuaciones en el provincial de mayores y U23. ANSES, operativo de atención en distintos barrios. Operativos, control vehicular, 33 vehículos secuestrados en la última semana. Locales, juzgado de falta ordenó la demolición y recolocación de viviendas en el fideocomiso condominio Corita Gutiérrez.

Asociación de Maestros y su tema multicolor. Pese al acuerdo salarial, martes de paro docente afectará las clases en Tandil.

0: Olga Edith Silva de Mazón, Maco. Falleció en Tandil a los 79 años, hogar de duelo, Maritorena 37. Sus restos previo velatorio a realizarse este martes a partir de las 12 horas en Mitre 451, Departamento B. Serán inhumados a las 15 horas en el cementerio municipal. Servicio Empresa Alessi Mana. Necrológicas. Vilma Valent, viuda de Bertolotti. A la edad de 84 años falleció en nuestra ciudad. Sus restos fueron velados en Avenida Avellaneda 1323 y previo oficio religioso a efectuarse en el oratorio de la empresa. Serán trasladados a la ciudad de Necochea para su cremación. Domicilio de duelo, Bransen 1417 Tandil, servicio y traslado, Casa Crespo, Yacaruso y Santillán.
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0: 10:19 minutos. Necrológicas. Ángel Manuel Hermida. A los 89 años falleció en nuestra ciudad. Sus restos son velados en Avenida Avellaneda 1323 y previo oficio religioso a efectuarse en el oratorio de la empresa. Recibirán inhumación este martes a las 10 horas en el cementerio municipal. Domicilio de duelo, Lisandro de la Torre 2189 Tandil. Servicio, Casa Crespo, Yacaruso y Santillán.

0: Lógicas, Antonio Federico Barreiros, Gato, falleció en Tandil a los 88 años, hogar de duelo, Langueyú 795. Sus restos, previo depósito en las instalaciones de la empresa, serán trasladados al crematorio privado de Dolores en fecha y hora de designar. Servicio y traslado, empresa Alessi Mana. 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De esta manera, señoras y señores, cerramos el portal de noticias y necrológicas. Continuamos con más música solicitada.
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0: 10:22 minutos, señoras y señores. Compartíamos toda la información. Qué grande, qué grande, qué lindo mensaje. Un gran saludo a Marcelo Pablo. La gente de Boxes, escuchando firme con el Coco Pendache. Gran saludo para todos ahí. Gracias por estar en Frecuencia. Un abrazo grande. ¿Cuánto hace que no tomamos dos mates con Marcelo Pablo,
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0: ¿Y sabes una cosa? No lo ve. Y vos va y el tipo va y te soluciona todo igual. Es una cosa increíble, Gran saludo, Marce, un abrazo grande, Saludamos también, le damos los buenos días a Laura Ceja, Juancito Rivero, ¿cómo anda ahí? Sacudila, dijo Juan,

0: Saludamos a Lucho también, nuestro amigo del volante, a Ceci, ahí a su señora. Gran saludo para los dos, un abrazo muy grande. Gracias, Lucho, por estar en frecuencia. Haciendo mandado, Y Lucho me manda por abajo y dice, decile a Ceci que gaste un poquito, Salimos a comprar dos cosas y siempre termina comprando de... pero estaba de oferta, pero lo otro.
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0: Le mandamos un gran saludo a Simón, a Juancito Faría, a Luigi también, y bueno, Simón hoy les acaba de dar una noticia, a Juancito y a Luigi, que bueno, a veces son cosas, el despegar no está mal, ¿viste? Ellos son, laburan juntos desde hace mucho tiempo, y hoy Simón les dijo que va a abrir su propia empresa, Así que siempre hay que desear lo mejor, Qué grande, Simón.
1: Entiendo que contigo...
0: Va a arrancar a laburar ahí en Pasteur al 2300, dice que agarró una obra linda, Simón. ¡Qué bueno!

0: bendiga, ¿cómo te va? Soy Néstor acá del Taller Plástico. No me pasás el tema Pensando en Ti de la banda Express. Abrazo de gol para vos, toda la gente.
1: Gran saludo, Néstor, querido, Yo te consulto, Néstor, ¿vos reparás para golpe? Mirá con lo que te salgo,

Mira vos. Ahí te voy a agendar a mi celu. Néstor, querido, te voy a mandar, O sea que tengo un tío que se quedó sin laburo y quiere armar un autito para ponerlo a laburar, ¿viste? Pero tiene el paragolpe roto. El paragolpe, el interior, no tiene cubierta, flojo de motor, no anda gas. Tiene un bastante quilombo, pero bueno, el tío no le va a aflojar.

0: despierto.
1: ¿Sabés lo que pasa? Porque no quiero intervenir yo. Porque te va a pedir canje por publicidad el tío. Y ¿sabés quién es el que termina pagando los platos rotos? Soy yo. Acá. Sí, sí. Por eso, viste, no. Abrazo grande, Néstor, ¿eh?

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0: 11 en punto, señoras y señores, ahí estamos con toda la música. Creo que es la primera vez que lo veo a Franco se va a mate. Le hice una fama de carpintero, nada. No. Y después lo ocupó a Darío. Era una cosa loca el Franco. 027244, tenemos lluvia de mensajitos. A ver qué nos dicen por acá, chicos, vamos.
1: Esa canción

0: Se viene Semillero, se viene la música de la corte, se viene el tema, No es mi culpa, temazo.
1: Hola Leo, buen día. Soy Rubén, pintor de Villalaza. Un tema de Ana Bárbara, todo lo perdí de ti.
0: No.
1: Bienvenido al programa, Leo. Abrazo.
0: Escúchame, Rubén, querido Rubén del amor. Yo entiendo y siento, descartando lo laboral porque hay un parate general, global, en todos los rubros, gremio y es general. Ayer me pediste todo lo aprendí de ti. Mira, este es el audio de ayer.
1: Hola Leo, buen día, ¿qué tal? Soy Rubén, el pintor de Villalaza. Un tema de Ana Bárbara. Todo lo aprendí de ti.
0: Viste, y hoy todo lo, y el otro día todo lo aprendí de ti. Yo creo que, ¿por qué no hacemos una terapia juntos al aire y desbloqueamos? Esto es como que estás bloqueado, estás encajado, Rubén, querido. Y hay un dolor, hay una acción de alguien que te ha defraudado, te ha hecho doler el corazón, los sentimientos. Y por eso es el tema que vos solicitás. Viste, yo creo que sería bueno, yo puedo ayudarte y encima gratis, es decir, después queda en vos si me transferís un 20, un 30, por el bien que te voy a hacer. Pero contame, Rubén, yo no voy a pasar ese tema hasta que vos no me cuentes el por qué vos lo querés escuchar, viste, es como que una mujer te pida el tema de Karina, viste, mentiroso. O que te pida uno de Dalila, mi quinto ruego, ya es tarde, qué sé yo, ¿viste? Son todos esos temas que tienen un significativo y yo quiero que hoy, martes 14 de julio, hoy rompas ese bloqueo que tenés. ¡Ay, cómo estoy! Me largo a predicar a corto plazo.
2: Dime cuándo te vas.
0: Está lindo para la trampa, dice cada. ¡Ah, mirá vos! Mandame un audio. Mirá cómo está el loco este. ¿Dónde anda? ¡Qué barro! Está como los audios de TikTok. Está para traicionar a un amigo, dijo el loco. Ro dice, hola, buen día. ¿No me pasás ojos bonitos de qué personaje para mi marido? Y desearle feliz cumple. Gracias, Ro de Almafuerte. Muy bien, Ro, ¿eh?

0: Ya sé, Leo, buen día. Y si las mujeres te piden el tema de Karina, ya sabemos por qué. Porque son todas mentirosas.
1: Qué bárbaro, qué bárbaro. ¿Vos has conocido una mujer que no te haya mentido, Charlie?
2: Vamos, Leo, escuchando con el Aaron.
1: Lucho y Aaron prendido a la 95.1, gran saludo, genio. Te voy a pasar un tema que van a levantar el volumen ahí. Vamos con otro video. Va de estado este video, Va de estado, Lucho querido. Abrazo grande. Este es un semillero. Quizás no lo han escuchado. Ayer sonó por primera vez en la radio. Lo vamos a difundir. Después va a decir, mirá, este tema lo pasó el loco de la radio. Che. Vamos con esto, dale.

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11:26 minutos y la música de Los Palmeras. Esa, qué frío, dice Angélica. Beso grande, Angélica. A Manuel, a la familia Espada, gran saludo. Le voy a dedicar este tema para Angélica, para Normita, para Nancy, para Susan, para Grace, para Fanny. Las chicas de la tertulia, de la mateada. Se viene este tema que les va a gustar. No es el himno del tractorcito, me lo pedían.

Se viene la música, para todos los amigos, para Normita, para Guille también, para todos los amigos, para Laurita, Laura Cejas, para todos los amigos de la tertulia. Esto que se titula Me encandiló tu luz. Levanta el volumen, dale, prepárate el mate y sube el volumen, dale.

0: Ahí estábamos con la música, señoras y señores. Ferfoglia, me encandiló tu luz. Temazo, temazo, dice por acá. Gracias por los sabios, gracias por los sabios, por los mensajes, escuchando. A ver qué nos dice.
1: Leo, qué buena música estás pasando. Te pasás, Leito, ¿eh? Vamos, dale, seguí así, Leito. Me estoy bailando todo porque no me bailé el domingo.
0: Vamos, vamos, vamos, ¿eh? Y encima este domingo descansá, Normita, ¿eh? Ay, Dios querido, ¿eh? Muy bien, muy bien, muy bien, ¿eh? Me manda... Escuchando la radio, muy bien, ¿eh? A ver qué nos dicen acá, che.
2: Bueno, igual gracias. Ya nos irá a pasar el himno.
0: Bueno, ahora va a salir el himno, entonces. Prepárense para hacer video, chicas, ¿eh? Las quiero ver bailar, disfrutar, ¿eh? Alegría al frío, al martes gris. Le ponemos alegría, pónganle en actitud, vamos, vamos.
3: Hola, hola, Leo, muy buena música, vamos. Espectacular. Acá estoy bailando solita.
0: ¡Vamos!
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0: Correme la mesa, correme la silla. Esto lo baila Franco, que da miedo, ¿eh?

0: Y se fue nomás, impresionante, impresionante mensaje, video, tenemos de todo, muchachos, qué barba, qué barbaridad. Sara, que vuelvan los lentos, dice Sara, muy bien, wow, me encantó, que vuelvan los lentos. Este tema va para vos, Sara, ya que te gustó ese ritmo lentón para bailar. Tiene un paso especial, porque no son los lentos, los clásicos lentos, pero no es la cumbia movida. Es como la cumbia campera, tiene su ritmo. Esto tiene que ir mano en la cintura del caballero, no es campero. Tiene que ser las dos manos en la cintura del caballero y las dos manos de la dama sobre los hombros del caballero. Y va como melodeando, así como cuando vas por la avenida Colón, ¿viste? Y está flojito de amortiguador y vas de un lado para el otro. De un lado para el otro puede haber una palabriña ahí tiene que ser bien agarradito. A ver, no sé si ustedes lo saben bailar a esto. No sé. Vamos, vamos.
1: Románticos.
0: 37 minutos pasaron de la hora 11.

0: Ahí estábamos con la música. ¡Qué temazo! Me dicen por acá. Impresionante. 027244, ¿eh? 027244. Voy abriendo mensajitos. Vamos cargando música. Un bloque santafesino, Leito.
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0: Y si me dejas esta noche, se viene Uriel, Dalila, Karina, Leo. ¿Te parece?

compartiendo la música de Dalila, la diosa del verbo amar. 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

Es la voz de la princesita Karina. Muy buena música, dicen Leo por acá. Leito, pasame algo de Mario Luis, aguante nativa. Leo, falta mucho para el viernes, dicen por acá, y falta el miércoles, jueves y después el viernes.

0: Compartiendo la música del recordado monstruo cordobés Sebastián, ¿eh? Ahora anda el hijo Germain rompiéndola por todos lados, Germain, ¿eh? Seguimos con ingreso en este 14 de julio, cuando son las 11.53 minutos. Llega el turno de él, Lucas Hugo, junto a Pucci, y esto se titula Corazón Porfiado. Ingresos, ingresos, tema nuevo.
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0: Vamos Elsa, vamos Miriam.

Compartiendo la música de Sheila, vamos a ir saludando. Lo saludamos a Román, le arregló la moto a Maxi, Román. Qué grande Román, Siempre presente en Nativa igual. 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

12:21 minutos, señoras y señores, le vamos a mandar saludos a la gente de Cleaning, No la aflojan los muchachos, No importa que esté el día nublado, no, la gente limpia igual. 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Buen día, Rosa, la gente de Pisonda en frecuencia. 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

0: 12:32 minutos compartiendo la música de Grupo Play.
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0: Hola, Lito, pasame algo de qué locura. Vamos a Argentina, dicen por acá. Aguante Nativa, aguante Glow. Este está aguante todo, ¿eh? Aguante el laburo también, te faltó.
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Hola Luisito, ¿cómo estás? Me pasás algo del grupo Trinidad en un ratito, ¿eh? Hicimos un bloquecito ya santafesino. Vamos a ir con la música de Desacatados, algo de lo que tenemos solicitado temprano también, ¿eh? 027244. 027244. Vamos.

12:36 minutos, señoras y señores, compartiendo buena música. Un buen momento para escuchar, me pedían algo del Potro Cordobés y creo que este es el tema que tiene que toda la semana, Levantamos el volumen.

Gran saludo a los encavadores ahí, ¿eh? ¿Cómo me quedaron debiendo los cuchillos ustedes, eh? Con las monedas, con esto, con lo otro, ¿eh? Qué bien que me la hicieron ustedes, eh.

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Agradeciendo como siempre a cada uno de ustedes que estuvo ahí del otro lado. No se muevan del dial porque queda una carpeta tremenda, tremenda, tremenda para hacerte muy, muy buena compañía. A los gustadores del folclore les comento que se rotó la carpeta, que pedían los chalchaleros, que pedían Horacio Guaraní, que pedían los cuatro de Córdoba. Desde las 6 de la mañana hasta las 9 que arrancamos nosotros van a tener folclore nuevo, así que disfrútenlo.

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0: Increíble.
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Porque esta es una noche de mujeres. Y ella sí está acostumbrada a cantar cuarteto. Dicen por ahí que es la reina del cuarteto. Talentosa, buena gente, es lo más. Voy a pedir un fuerte aplauso para Mario Lavera.

0: El aplauso
1: de muchísimas gracias.
0: Para
1: que Dios te bendiga y que sea con todos los éxitos,
0: mi amor.
1: Muchas gracias.
0: Gracias.
1: Nos vemos pronto. Te quiero.
0: Fuerte el aplauso, más fuerte.
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